0: Oye, coleccionista típico. Hay un amigo mío que se fue para Nueva York y la mujer vive aquí en Dominicana y tiene 4 días desaparecida. Entonces yo le voy a preguntar al amigo mío dónde es que está la mujer, porque él lo sabe, pero no ha dicho nada. ¿Que dónde está la mujer tuya?
1: Panavilla con un primo.
0: ¿Cómo así que con un primo?
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1: Panavilla.

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1: ¡Epa! Buenos días, good morning, 6 minutos en la mañana, mañana de este viernes, mega weekend, fin de semana. Señores, un viernes sumamente especial, día número 15, mes de mayo. Agradecido siempre del Todopoderoso por otra bendición, por este día. Hoy es un día fenomenal, un día fabuloso. Hoy es la gran rifa. La mega nevera, la mega estufa, el mega microondas y el mega extractor de grasa. 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Así que hoy es la gran rifa. Regalo para las madres. Muchas madres llamaron durante estos días. Se anotaron en la mega lista. Están en la mega tómbola. Y hoy será el concurso. Así que muy pendiente. Porque hoy será el concurso. ¿En qué horario? Usted tiene que estar conectado, no se puede despegar ni un segundito. Tiene que accesar a través de nuestro canal de YouTube, La Mega Providence. Ahí vamos a transmitir la rifa. Obviamente por la radio, por aquí, por las aplicaciones, usted no va a escuchar. Pero en tiempo real usted nos estará viendo en YouTube, La Mega Providence. Así de sencillo. Si vas al trabajo, dale gracias a Dios. Y si vas a buscar trabajo también, encomiéndate a Él. La bienvenida para el Mega Roco.
2: Buenos días, Jeffrey Porte. Y buenos días a todos los que se levantan cada mañana para escucharnos. Como ya lo dijiste, viernes, fin de semana. Llegó el tiempo de descansar, de salir a disfrutar un poco. Como ya lo mencionaste, muchas cosas lindas pasando en el día de hoy. La mega rifa, la tan esperada. La mega botando la casa por la ventana. Así que atento al programa de hoy, que hay muchas informaciones y muchas noticias para el día de hoy.
1: Así reporte. Es la vuelta, Mega Roco. Muchas informaciones, muchas sorpresas. Hoy un programa sumamente cargado de mucho contenido para ustedes en la mañana por los 94.9. Como es de costumbre, no podemos iniciar el programa sin tomarnos la píldora de amor y fe. Esa píldora que nos motiva cada mañana a llevarle a ustedes alegría, información y entretenimiento. Y hoy te decimos, Jesús, tú conoces las lágrimas escondidas que llevo dentro y los silencios que nadie comprende, pero también sabes cuánto anhelo vivir en la alegría verdadera que nace de tu presencia. Cuando el miedo quiera apagar mi fe, recuérdame que ninguna tristeza es eterna para quien camina contigo. Que no me deje vencer por el desánimo ni por las voces negativas que intentan robarme la esperanza hoy. Amén.

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1: ¡Epa! Luego de esta hermosa píldora de amor y fe, activamos todo. Activamos la Mega Línea, activamos el Mega WhatsApp, el 401-781-9490. Activamos también nuestro canal de YouTube, la Mega Providence. Activamos la aplicación, la Mega en Android y en iOS. Así que dele para todos lados porque estamos en vivo. Y recordándoles que hoy es la gran rifa de la nevera, la estufa, microondas y extractor de grasa. Y usted tiene que estar pendiente y conectado a la mejor programación para que no se pierda ni un segundito de todo esto que hoy pues le brindamos a ustedes, Mega Rocco.
2: Así es, Jeffrey Porte, y tempranito en la mañana ponernos al tanto con las condiciones climáticas para el día de hoy. La temperatura máxima rondan unos 62 grados Fahrenheit, mientras que las mínimas estarán cerca de unos 50 grados Fahrenheit. La velocidad del viento está soplando unas 10 a 15 millas por hora, así que tengan mucha precaución. El clima bastante bien para el día de hoy. Continuando con los principales titulares para el día de hoy, el presidente Donald Trump revela la postura del presidente Xi Jinping del armamento en Irán mientras siguen las tensiones en el estrecho de Hormuz y colapsan los mercados. Trump elogia el acuerdo comercial en su última reunión con Xi Jinping a medida que el conflicto arancelario avanza. Los estadounidenses, estudiantes de una prestigiosa universidad de ambiente fiestero se encuentran en alerta tras denuncias de violencia y de estrangulamiento en las residencias estudiantiles. Un tema muy preocupante de las universidades para el día de hoy. Y un ex agente de la CIA revela cómo el sexo juega un papel fundamental en el espionaje. Según advierte una fuente interna, el éxodo de multimillonarios de los demócratas, de los estados demócratas, empeora considerablemente la economía de dichos estados. Si los demócratas de la Cámara de Representantes no logran quebrar el apoyo republicano en la estrategia de limitar los poderes de guerra del presidente Donald Trump. Estaremos ampliando esta y otras noticias más adelante. Como siempre le digo, recuerda dejarnos un mensajito de voz a través de la Mega Línea 401-781-9490, 401-781-9490. Y no olvides descargar la aplicación de nosotros en la página web, la Mega 94.9 FM, para que no te pierdas ni un minuto de nuestra programación. Jeffrey Porte.
1: Así es la vuelta, Mega Rocco, 6:12 minutos. Gran presencia policial en Providence. Tenemos los detalles sobre esta información. En breve, ¿qué es lo que está pasando en nuestra ciudad? Que la policía, todas las noches, pues ustedes la ven, que andan por ahí alebrecadas. La SUV de Karen Reed finalmente se vendió en una venta privada. ¿Y quién es Karen Reed? Bueno, recuerdan que esta mujer, ha sido acusada de la muerte de su esposo, miembro de la policía. Tenemos los detalles más adelante. Esto se fue viral hace mucho tiempo. ¿Sí? Y pues su SUV, como le decimos nosotros, su jipeta, fue vendida en una subasta. Los alcoholímetros son menos efectivos a medida que aumenta la conducción bajo los efectos de las drogas entre los conductores jóvenes. O sea, ya aquí el problema no es el alcohol, ahora es el problema de las sustancias prohibidas, dígase marihuana, dígase cannabis o algún otro estupefaciente, porque este alcoholímetro no detecta una marihuana. Así que más adelante ampliamos un poquito sobre esto. Los conductores se enfrentan a baches y atascos en el puente Jamestown-Verrazano. Vamos a ampliar esta nota ahorita, vamos a ver qué es lo que está pasando con este puente, porque esto es muy importante. Un asesino convicto fue ejecutado tras prender fuego a su exnovia y a su bebé de 7 meses. Ese maldito. Esto ocurrió en Oklahoma. Vamos a ampliar en breve. Mientras Trump y Xi Jinping discuten el cierre del estrecho de Hormuz, Washington sopesa la posibilidad de suspender el impuesto a la gasolina. La gente pues un poquito alegre con esto de la gasolina. En su primera medida importante, el presidente de la Cámara de Representantes, Blaise Joyce, busca crear la oficina del inspector general de Rhode Island. Pendientes con esta información, 401-781-9490, es la Mega Línea para ustedes interactuar con nosotros a esta hora del día. Otros titulares a destacar también en el día de hoy: la gran estafa en el Everest. A que usted lo sepa, este famoso pico, el famoso Everest, que por mucho tiempo pues considerado una de las montañas más altas del mundo, pues ahora se ha destapado una gran estafa millonaria de los guías. Los guías preparaban pues algo dentro de la comida que te hacía hacer sentir mal mientras iba escalando. Y tú supiste cuando tú estás mal, ¿verdad? Lo que sucede. Tú
2: paga lo que sea para que te busquen.
1: Que hay que llamar a alguien para que te rescate. Y por ahí María se fue y se descubrió esto. Netflix confirma que Boston será la sede oficial de la nueva temporada de Love is Blind. De esto estaremos ampliando más adelante también. Señores, dentro de las notas del día de hoy, un hombre se encuentra con una mujer sin hogar y descubre que era una policía encubierta porque tenía los dientes demasiado limpios.
2: Chan, chan.
1: Y hay pánico, hay bobos, señores, en Colombia, porque hay un candidato, Abelardo, de la Espriella, que pues se pudiera decir, Rocco, que tiene una posición muy fuerte contra lo que tiene que ver con el tema de la delincuencia, la corrupción, todo esto de los cárteles de la cocaína. Vamos a colocar un audio que se ha ido viral en las redes sociales sobre la postura de él. Si no evoca, si no es solo Boca y ejecuta lo que él ha prometido en campaña, pudiera ser un cambio radical para Colombia.
2: Bueno,
1: de esto estaremos ampliando.
2: Bueno, yo vi un discurso de él y lo tenía más protegido, que le tenían un panel de plástico a frente, un chaleco antibala.
1: Yo te
2: y
1: estoy
2: lo,
1: diciendo.
2: Y lo que me recordó fue cuando mataron a la Rabanilla en la serie Pablo Cobal.
1: Sí, te estoy diciendo, yo lo veo como un mártir fácilmente.
2: Yo lo veo como un cadáver. Y Dios que lo cuide. Pero...
1: No, esta es la realidad. Y ustedes van a escuchar y van a entender por qué nosotros decimos eso ahorita. Eso es en Colombia, un candidato que se exprese de esta manera. Es radical totalmente. Vamos a escuchar en breve. Y como Rocco mencionaba, señores, Donald Trump está por allá, por China, por esos lados del mundo, conversando con Xi Jinping. Y ustedes saben que él no fue solo, él fue con Elon Musk, fue con Marco Rubio. Con el Dream Team, diciéndole a China, mira, nosotros tenemos la potencia. Pero hay muchos puntos a destacar en esta visita, como por ejemplo, Elon Musk jamás dejó de grabar, estaba grabando todo, señores. Dicen muchos que ya escanearon la cara del presidente chino y de otros funcionarios, pero no solamente así. El dueño de Xiaomi, esta marca tecnológica también, le pidió una foto a Elon Musk. ¿Usted quiere tirarse un selfie conmigo? Señores, en esas potencias no se puede creer en nada.
2: Es todo el mundo con un cuchillo en la mano.
1: Señores, que está ahí en esas reuniones de estos líderes, sabiendo los conflictos que han tenido socioeconómicos en los últimos años, y sentarse en la misma mesa todo, esa es la real hipocresía del mundo, porque ellos están negociando supuestamente el bienestar de las naciones.
2: Está raro.
1: De eso estaremos ampliando en breve. ¿Qué haría usted si usted fuera recepcionista y trabajara en un laboratorio de espermas, Rocco? Y este fue el caso de una mujer que, pues, ¿cuál sería la palabra?
2: Cuidado.
1: No, que acusó o reportó.
2: Ajá.
1: Un hombre que fue a la clínica de espermas.
2: ¿Denunció?
1: Sí, lo denunció. Esa es la palabra. Muchas gracias. Esta mujer recepcionista denunció a este hombre que fue a una clínica de espermas a donar espermas. ¿Cuál es la denuncia?
2: Ajá.
1: El hombre le faltan sus extremidades superiores, o sea, los brazos.
2: Y pidió una mano ayuda.
1: Hay pánico, ¿eh? Ella dijo, no, esto es un abusador, rastrero.
2: Esto es un despótata.
1: Oportunista. Señores, un golpe en las bolas de un hombre produce 9,000 unidades del dolor. lo cual es equivalente a dar a luz a 160 hijos.
2: Ya lo sabe.
1: Cuando un hombre se golpea las bolas, ya usted sabe, vamos a ampliar esta nota más adelante. Y el Chapo Guzmán, señores, vuelve a ser noticia. Un hombre que está en una de las prisiones más seguras del mundo, donde no tiene comunicación con nadie afuera.
2: Supuestamente.
1: Pues se han revelado comunicaciones desde la cárcel más blindada de Estados Unidos. Supuestamente el Chapo ha enviado mensajes a sus hijos desde la prisión. Ay, Dios mío. 401-781-9490. Mega línea. El presidente Nayib Bukele presenta inmobiliario o mobiliario hecho por reos para nuevas escuelas en El Salvador. En una entrevista que se le hizo al presidente Bukele, él estaba viendo la nueva mobiliario, las sillas, las butacas, todo esto hecho por los mismos reos que guardan prisión, no por los que están en el SECOP, sino los que han cometido otro tipo de delitos, no de las bandas. Y él le preguntó al entrevistador, ¿y qué va a suceder si allá afuera, por ser ex convictos, no le dan trabajo? Él dice, ahora mismo hay un déficit muy grande de mano de obra y la necesitan. Y si no le dan trabajo, nosotros le vamos a dar trabajo.
2: Mira,
1: y esto está muy bien.
2: Claro.
1: Mira, el que ve estos documentales de las fábricas que hay en El Salvador, donde los reos están haciendo una función, no como las prisiones de Estados Unidos, porque ahí hay que dársela, al menos en esta administración de Bukele, los presos están trabajando en fábricas, construyendo todos los utensilios.
2: La manufactura,
1: dígase de los uniformes de la policía, los uniformes de las escuelas, van a los parques, hacen las reparaciones. Que cada día de trabajo le baja un día a cada día le baja una hora, creo que una hora a su pena.
2: Está bien.
1: ¿Tú me entiendes? O sea, cada día de trabajo le baja una hora a su pena. O no sé si es un día de pena.
2: Y a lo mejor le están pagando algún sueldo mínimo.
1: Y le pueden dar algo mínimo. Salen preparados, salen ready para lo que realmente... La función que debe hacer una prisión.
2: Exacto.
1: Reformar.
2: A eso iba, que esa es la función de la cárcel. O sea, reincorporarte a la sociedad después que tú cumplas tu condena.
1: Correcto. Muchos salen soldadores, mecánicos. Y al final del día, cuando tú cometes un error, que tú te reivindicas, tú lo que quieres que pues tener una oportunidad allá afuera, una segunda oportunidad. Y eso es muy bueno por el presidente de El Salvador, Nayib Bukele, mi presidente.
2: El hombre presentó una escuela que hicieron con Blo y Zinc.
1: Sí.
2: Y la comparó con la que él estaba diciendo y dijo, mira, esa escuela usted la pagó el otro gobierno y pagaron un arquitecto y pagaron todo. Y él contaba burlándose que como decían los arquitectos, como que van a poner esta hoja de zinc aquí. Y la escuela terminó cayéndose. O sea, que él dijo que claramente en estos momentos los impuestos se están usando para lo que se tienen que utilizar.
1: Para lo que se tienen que utilizar. Así es la vuelta. Señores, 401-781-9490. También dentro de las notitas que estaremos tocando en el día, Trump rompe el protocolo al tomar un poquito de alcohol. Sí. Le ofrecieron una bebida en China. Por respeto, se tomó un trago y recuerden que él no toma alcohol.
2: Por la muerte de su hermano.
1: Por la muerte de su hermano. Sin embargo, rompió el protocolo y le dijo, mira, lo estoy haciendo. Señores, es que ustedes no lo creen. Tomarse algo fuera de este país, más con China.
2: No, y el protocolo que eso involucra, vamos a hablar de eso más adelante, pero el protocolo que eso involucra después que el presidente toma esa copa, ¿qué pasa con esa copa? Eso no lo dejan ahí.
1: Eso no lo dejan ahí, señores, para que usted lo sepa, y no es de plátano. Johnny Depp recibirá 301 millones para volver a Piratas del Caribe. Ustedes saben que a Johnny lo sacaron injustamente cuando estaba pues en la discusión con su expareja. Y ahora le ofrecen 301 millón de dólares para volver a Piratas del Caribe, la saga. Vamos a ver qué va a pasar con esto. Mira, 6:23 minutos, los muchachos empiezan a reportarse en el Mega WhatsApp, 401-781-9490. Por ahí está Elix Payero, por ahí también veo que se reporta Erika Marrancini, Sergio Luna, Carmen Tavares. Ya los muchachos de la Mega Comunidad también están activos por ahí, Mega Rocco. Están activos todos ellos. Castro está por ahí también. Daniel Castillo, un abrazo para ellos. Gracias por estar activos con nosotros, señores, tempranito en la mañana. Señores, cargado. cargado de mucho contenido en el día de hoy. Hoy es la gran rifa y como es viernes se bebe y Nacho Estrella lo dijo, que somos bebés.

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1: Así es la vuelta, todo el mundo está escuchando en la mañana, señores. Hoy es

0: ser una de las agraciadas, de las madres agraciadas que se lleven estos regalos. Hoy en la mañana estaremos regalando y en la tarde también con DJ Bote, así que ya usted sabe lo que hay hoy, es la gran rifa de la nevera, la estufa, microondas y extractor de grasa, regalo de Mega y de Toribio Appliances. Señores, saludo para los muchachos de la Mega Providence que están ahí en YouTube.
1: Activo,
0: mucha gente activa en YouTube. Por ahí veo a, déjame ver, a Manny Mariñez, Good Morning, La Cuñiz, Aridia Marrero, Doña Martina, Don Rafael, está por ahí Miguelito también. Abrazo para la familia Marrero Pimentel, que siempre están activos con nosotros, siempre disfrutando del Morning Show. Vladi Cortés, Gaby García, un abrazo para Gaby. Hoy es Mega Weekend, fin de semana, tenemos Mega Mezcla durísima, cargo de nuestro hermano Gaby García. María Núñez dice Good Morning para todos. También dice, ay, Rocco, esa alegría tiene desesperado. Bendecido fin de semana también. María Santos, esa es mi madre, un abrazo para ella. Gracias por estar activo con nosotros tempranito en la mañana. Rocco, sí, muchas informaciones.
1: Claro que sí, Jeffrey.
0: A desarrollar
1: esta hora. Vamos a empezar a desarrollar las principales informaciones para el día de hoy. Mira, el presidente Donald Trump y Xi Jinping pronunciaron un discurso en un banquete de Estado según el día de su crucial visita en China. El presidente Donald Trump y el presidente Xi Jinping brindaron el jueves en un banquete del Estado en Pekín, destacando la importancia de la relación entre Estados Unidos y China. Durante el discurso, Trump invitó a Xi Jinping a visitar la Casa Blanca. El 24 de septiembre, Trump y Xi Jinping se reunieron durante 2 horas y media antes del banquete para hablar sobre el petróleo, la guerra en Irán y el estrecho de Hormuz, el aumento del acceso de Estados Unidos a los mercados chinos y la detención de flujo de precursor

0: ataque, por ejemplo, si el presidente Donald Trump deja esa copa ahí y China coge esa copa, por el ADN de la saliva, a él le pueden hacer un virus especialmente para que lo maten. Eso es un sistema de seguridad de servicio secreto. Me sorprendió mucho que tomara alcohol. En ese momento me sorprendió mucho. Y otra cosa que destacó fue la importancia de llevar todo el Dream Team para allá, para China. Muchos analistas dicen que el presidente Donald Trump tuvo que juntar todo ese batallón de gente para poder reunirse con un solo, con una sola persona. Pero sin embargo, yo lo veo de otro punto de vista, Jeffrey. Yo lo veo del punto de vista de que él llegó con ese Dream Team para que China sintiera el kit, sintiera la verdadera presión. Sin embargo, luego de las declaraciones de la Casa Blanca, dijeron que llegaron a nuevos acuerdos, mostraron posturas sobre el estrecho de Hormuz. Él enfatizó en que eso le afecta a todos, no solamente a los Estados Unidos, también le afecta a China. Sabemos que China está entrando y saliendo por el estrecho de Hormuz sin ningún tipo de problema. Rusia también lo hace. El problema aparentemente con los Estados Unidos, pero yo lo veo muy factible la reunión que ellos tuvieron, Jeffrey Porter. Ajá. Por otra parte, continuamos desarrollando los principales titulares para el día de hoy. En las noticias, el FBI advierte que algunas de las aplicaciones extranjeras podrían recopilar datos de los estadounidenses, incluso, escúchate esto, Jeffrey Porter, incluso si no las tienes descargadas en tu teléfono, según una nueva alerta del FBI que advierte sobre los riesgos vinculados a las plataformas móviles populares, los datos personales de los estadounidenses podrían recopilarse y almacenarse en el extranjero, incluso si nunca descargaron una aplicación de desarrollo al extranjero. Esto significa que informaciones como el nombre, la dirección, el correo electrónico o números de teléfono en una persona podrían obtenerse de una lista de contactos de otras personas y potencialmente almacenarse en el extranjero si un amigo o familiar cancela o descarga esa dicha aplicación. Yo lo mencioné en el pasado y lo vuelvo y lo menciono. Hoy en día, con lo de las aplicaciones celulares y lo de los teléfonos celulares, no sirve de nada que tú no andes con tu teléfono celular, porque el teléfono celular tiene un software, sí, que ya él tiene tu voz identificada. Si tú, vamos a poner un ejemplo, Jeffrey, tú dejas tu teléfono en el carro y tú entras aquí a este lugar y tú hablas, automáticamente mi teléfono registra ya que tú estás aquí en este lugar. Es una noticia muy preocupante, ya que los datos de uno, cuando las personas conocen tus datos, tus debilidades, pueden controlarte.
1: Así es. Y mira, volviendo un poquito atrás, para luego enlazar con esto de la tecnología, y tiene que ver con la tecnología, mucha gente se pregunta, porque el presidente de Estados Unidos es como el Papa. Cuando el presidente de esta nación visita un país, ajá, es porque está detrás de acuerdos, mega acuerdos gigantescos. Entonces, ¿qué está pasando realmente? Trump viajó a Beijing en esta visita de alto nivel para intentar estabilizar la relación entre Estados Unidos y China después de meses de tensión por la guerra comercial, los aranceles, las restricciones tecnológicas, Taiwán, guerra en Irán, minerales raros, uh-huh, inteligencia artificial, dependencia económica global. La visita fue vista como una de las reuniones geopolíticas más importantes del año. Ahora la gente se pregunta, ¿por qué China tiene tanto poder ahora? Porque si no tuviera poder, no crean que Trump va, claro, a ir para allá. China llega fuerte porque controla gran parte de los llamados minerales raros, o las tierras raras, materiales esenciales. ¿Para qué? Para los celulares, para las baterías, para los chips, para los vehículos eléctricos, la industria militar, aviones, tecnología avanzada. China domina casi toda la cadena mundial de procesamiento de estos minerales, y eso le dio pues la carta poderosa contra Estados Unidos. El tema es más delicado en Taiwán. Xi Jinping fue extremadamente directo con Trump. Si Taiwán se maneja mal, podría haber conflicto, dijo, claro, Xi Jinping. China considera a Taiwán parte de su territorio y ve cualquier apoyo militar estadounidense como provocación. Uh-huh. O sea, le dijo, mira, Trump.
0: Y se lo enfatizó.
1: Se lo dijo, Trump, yo no quiero problema con ustedes. Taiwán es territorio de nosotros, aunque ellos no lo quieran creer. Y si ustedes se meten, nosotros vamos a ejecutar. Eso fue lo que le dijo en arroz habichuela Xi Jinping a Trump. Trump evitó confrontar públicamente a Xi sobre el tema, algo que muchos analistas notaron. Trump no anda en ese tipo de actitud. El comercio y los aranceles, ambos países intentan evitar otra guerra comercial total. Estados Unidos había puesto tarifas hasta del 145% a productos chinos y China respondió.

0: con tarifa de hasta 125. Ahora hay una tregua temporal. Trump dice que logró acuerdos fantásticos. China prometió comprar petróleo estadounidense, soya, posiblemente aviones Boeing también, por eso el dueño de Boeing estaba por allá. Pero lo que sí mucha gente se encontró raro, Mega Rocco, fue que el secretario de Estado, Marco Rubio, hizo una presión. Ajá. Y le envió un mensaje a los chinos, y fue que él llega o publicó en sus redes una foto con el traje de que capturaron a Maduro con este traje Nike gris, y le dijo a ellos indirectamente: yo fui parte de la captura de un presidente que ustedes estaban apoyando
1: en funciones,
0: para que ustedes sepan. Por eso le envió un mensaje subliminal. De igual manera también Rubio, junto a J.D. Vance y otros, no, a Pete Hessen, el secretario de Estado de Seguridad, estaban como mirando el techo, mirando la estructura donde estaban visitando allá en China. Uno no sabe,
1: Robo, ¿con qué intenciones?
0: No se sabe con qué intenciones.
1: No, pero eso es inimaginable, pensar que haya una intervención en China. O sea, eso no, por la mente de nadie que pase eso. O sea, eso no sucederá. Una cosa muy interesante dentro de ese acuerdo es que, según la Casa Blanca, ambas partes acordaron que Irán no podía tener armas nucleares. Un tema muy importante, porque todo el mundo pensaba que China iba a apoyar a Irán, porque son de la misma línea de pensamiento, ¿entiendes? Sí. Pero no, acordaron que no pueden tener armas nucleares, porque es que no podemos ser mezquinos en ese tema. Los chinos saben las intenciones de Irán, el mundo entero sabe las intenciones de Irán. Entonces, por esa parte, pues lo vi muy bien, vi que avanzaron muchas cosas. Lo dijiste, vimos ahí los Musk también tomando fotos por todos lados,
0: grabando.
1: Pero realmente, tú sabes, era como más de turisteo, porque yo me imagino que si era por una segunda intención, ellos llevaron gente especializada para hacer esas cosas. Pero es como tú dijiste, ahí todo el mundo estaba con la mano detrás viendo a quién cortaba. Mira, con un cuchillo escondido.
0: Sí, aunque tú digas que llevaron gente para eso, cuando tú, por ejemplo, vas a hacer un trato con alguien y tú quieres que ese trato sea más confiable, tú vas personal.
1: Claro.
0: Y como tú no tienes a nadie como a tu alrededor, esa persona va a confiar más en ti. No, yo estoy hablando directamente con el jefe. Si envían a un extraño en nombre tuyo, la persona receptora va a decir:
1: Se pone moscatel
0: porque no saben qué es lo que es, ¿me entiendes? Entonces, fueron los dueños de los negocios, fue de Elon Musk, no fue de que un tipo al lado de Elon Musk grabando, porque sí se iban a cuestionar. Fue el mismo Elon Musk que grabó militarmente
1: y sacó su video, y tiene sus videos en su teléfono.
0: Normal. ¿Tú me entiendes? Fue el mismo de Google, fue el mismo de Apple, fue el mismo, o sea.
1: Y es como tú dices, no es lo mismo que cojan las imágenes del rostro de él, de videos que están corriendo en la internet, a que tú lo saques de tu mismo teléfono. Ya ahí no hay manera de truquearlo ni de hacer nada. Y con las imágenes se pueden hacer muchas cosas. Se puede ver la huella de la retina, se pueden ver los rasgos faciales más detallados.
0: Pero ven acá,
1: y yo, hermano, me imagino que el teléfono que tiene Elon Musk no es el mismo que tú y yo tenemos.
0: ¿Dónde tú estás?
1: Ese teléfono nada más hay uno y él lo tiene.
0: Ese teléfono es el único que se conecta hasta abajo del agua. Eso no es, esa gente no usa ni que los celulares que usamos nosotros. Hay que dejarse de eso, esa es la realidad. Pero le estamos dando seguimiento a esta nota de la visita del presidente hacia China. Ahora, ¿tú crees que Xi Jinping visite Estados Unidos?
1: Puede ser, sí, puede ser. Puede ser, porque es que, escúchame, sea como sea, aquí la gente quiere poner, no, que Estados Unidos es más grande que China, no, que China es más grande que Estados Unidos. No, señores, son dos gigantes. Y él mismo lo dijo, uno depende del otro. O sea, realmente China depende de Estados Unidos y Estados Unidos depende de China. Eso para nadie es un secreto. Y estos acuerdos, luego de la guerra arancelaria que tuvieron,
0: sí,
1: que fue muy tensa, porque hubieron mucha tensión en esa guerra, luego de esto, ver estos acuerdos, ver, tú sabes, es un tema, es algo alentador. Realmente es algo alentador que da mucho de qué pensar. Y el presidente Donald Trump no fue con gente, con dos pelagatos, fue como quien dice con la cream de Estados Unidos, fue con el dueño de BlackRock. BlackRock tiene más de 1,000 empresas. BlackRock es el que se encarga de cada vez que hay un invento, él es el que te patentiza. O sea, él tiene una tajada de cada invento de cada ser humano aquí en los Estados Unidos.
0: Qué caballadita, Y toda esta visita viene después también, y la dimos aquí la nota, de la alcaldesa de California, que renunció tras admitir que trabajaba como agente ilegal del gobierno chino. Elian Wang, alcaldesa de Arcadia, fue acusada por el Departamento de Justicia de Estados Unidos de actuar como agente de la República Popular China junto a su prometido, que manejaba un medio comunitario que en realidad era propaganda de Beijing. ¿Cuántos más infiltrados en posiciones de poder están en Estados Unidos? Este caso confirma lo que muchos pues venían advirtiendo: la nueva guerra ya no es militar, es de infiltración, propaganda y control narrativo. Quien controla la narrativa, controla el sistema.
1: Sí, pero realmente no es algo nuevo. A lo largo de la historia, en los Estados Unidos, en China, esa ha sido el arma principal, el espionaje.
0: El espionaje.
1: Recordamos un incidente muy lamentable donde Rusia le dio un reloj a un presidente.
0: Oh, claro.
1: Lo colgaron en la Casa Blanca y duraron 7 años espiando la Casa Blanca con ese reloj.
0: Increíble.
1: Y lo pasaron a través de unos niños. O sea, unos niños llevaron el reloj, lo dieron como conmemoración, lo colgaron como un souvenir. 7 años la Unión Soviética espiando a los Estados Unidos.
0: Que se dice también que un regalo que recibió Nicolás Maduro también fue un Rolex que le regaló a, no sé si fue un piloto.
1: Y GPS.
0: Y era un GPS. O sea, esas son de las teorías de conspiración, pero uno se pregunta, Rocco, si metieron un reloj en la Casa Blanca, uno es un niño eteta, o sea.
1: No, vuelvo y te repito, tú dices que descubrieron a esta persona espiando, pero eso a lo largo de la historia siempre han habido espías.
0: Pero los espías, mira la diferencia. Uh-huh. Esta era una alcaldesa en función.
1: Eso es. Y yo no entiendo porque
0: esto
1: ella
0: no, dice. Esto no fue un homeless que estaba ahí en una esquina en Walmart. Esto es una alcaldesa en función que ganó unas elecciones.
1: Yo no entiendo porque dice que renunció, pero realmente ese delito que ella cometió aquí en los Estados Unidos tiene hasta pena de muerte. O sea, eso es, voy a buscar la información, pero eso es como que algo en contra de la nación. Y ese delito en específico, espiar en contra de los Estados Unidos, tiene hasta pena de muerte. Entonces no entiendo cómo que ella renunció y no pasó nada.
0: ¿Pero hay pena de muerte en California?
1: No importa, es que el delito es federal. Recuérdate que el delito es federal, no es estatal.
0: Mira, las consecuencias como el caso de Elian Wang puede ser grandes en varios niveles. Más vigilancia y paranoia política. Más tensión entre Estados Unidos y China, guerra de información más agresiva, por ejemplo TikTok, la IA, los influencers, medios alternativos, los bots, la propaganda digital, cambios en la política local, impacto global. Esto no es solo China, también hay acusaciones similares relacionadas con Rusia, Irán, Qatar, Emiratos y todos estos países. La consecuencia más peligrosa, la más delicada, está cuando la gente pide confianza o pierde confianza en los medios. ¿Qué va a pasar? ¿Qué va a pasar con ella ahora? ¿Simplemente renuncia y se va para su casa?
1: No.
0: Bueno, con Elian Wang, lo más probable es que ocurra esto. Ya renunció como alcaldesa. Enfrentará cargos federales por actuar como agente no registrada del gobierno chino. Según los reportes, llegó a un acuerdo de culpabilidad con los fiscales federales. Ahora viene una etapa de audiencia federal, sentencia, posible cooperación con investigadores. Puede ir presa, sí. La ley contempla de hasta 10 años de prisión, pero no significa automáticamente que le darán 10 años en Estados Unidos. Normalmente influyen si cooperó, si admitió culpabilidad, si recibió dinero, nivel real de daño, antecedentes, si entregó información sobre otras personas. Muchos expertos creen que podría recibir menos tiempo, arresto domiciliario, libertad supervisada o una condena reducida si coopera ampliamente. No se habla de que la desvivan. Pero bueno, vamos a ver qué va a pasar con ella.
1: Es un tema muy lamentable que personas que juran en la juramentación, cuando tú con un cargo político público, tú juras que tú vas a defender y proteger esta nación, y que se presten para que le brinden información a los enemigos es un tema muy lamentable. Pero no podemos esperar menos de California, donde ellos piensan que no son parte de los Estados Unidos. Incluso han tratado de separarse de los Estados Unidos en varias ocasiones, pero eso no va a pasar, lamentablemente.
0: Así es la vuelta. Saluditos para Barbarita Morales, que está en sintonía a esta hora en la mañana. Un abrazo. Siempre activa, disfrutando el Morning Show. Ella se entera de muchas cositas en la mañana y también pues hace sus aportes ahí con nosotros a esta hora del día. Saludos para Simón Morillo y el agradecimiento también por los regalos que nos trajo Simón Morillo. Ahí en la cámara están viendo, nos trajo unas tazas, unas tacitas personalizadas con la Mafia y el Mega Team. Abrazo para Simón Morillo, la gente dura de Mafia, y pendiente por ahí porque vienen unos regalos sabrosos para los amigos oyentes. Regalo de Mega 949 y de Mafia Energy Dream. Señores, esto apenas arranca, son las 6:56 minutos. 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
2: ¡Epa! 7 minutos en la mañana. 94.9, señores, viernes, mega weekend, fin de semana. Sabrosa la temperatura a esta hora del día. Pendientes porque vienen unos días sabrosos a partir del sábado. Sube la temperatura. A partir de mañana estaremos por encima de los 75 grados. Y la semana que viene, fácilmente usted va a sentir temperaturas de verano, verano, verano, porque llegaremos a los 90 grados. Estaremos por encima de los 85 en varios días. Y el martes, según meteorología, estaremos en 89. O sea que fácilmente usted la sienta en más de 90.
3: Wow.
2: En los 94 puntos grados. Sin embargo, el jueves, después de esos días calurosos, baja 68. O sea, un bajón drástico. Pero ya usted sabe que el clima es loco y en estos últimos años el clima no hay quien lo entienda. Mira, Mega Rocco, vámonos para Colombia.
3: Ajá.
2: Vámonos para Colombia.
3: ¿Qué está pasando?
2: Porque hay un candidato llamado Abelardo de la Espriella. Es un abogado, empresario, una figura mediática colombiana conocido por su estilo polémico,
3: okay,
2: y confrontario. En este año justamente se lanzó como candidato presidente de Colombia con el movimiento Defensores de la Patria, alineado con sectores de derecha y pues ultraderecha. Se ha hecho famoso originalmente como abogado penalista en casos muy mediáticos en Colombia, incluyendo el caso de Natalia Ponce de León, el caso de Rosa Elvira Celi, su cercanía política legal con Álvaro Uribe Vélez. O sea, que en Colombia es muy reconocido este abogado. Y ahora, pues, nosotros en esta parte del mundo lo estamos también, pues, dando seguimiento. Nuestro hermano Checho Sangui, colombiano, que reside aquí en los Estados Unidos, de la línea de Donald Trump, pues, ha hecho un pequeño llamado a los hermanos colombianos. Vamos a escuchar lo que dice Checho y le da la bienvenida también, pues, a Abelardo. La pregunta aquí va a ser al final de esta intervención. Ustedes van a escuchar a este candidato,
3: ajá,
2: a la presidencia de Colombia, si lo que él está diciendo está correcto, si usted está de acuerdo con él, si usted como colombiano, atención comunidad colombiana, si usted está de acuerdo con las cosas que promulga este candidato Abelardo. Vamos a escuchar a Checho y después vamos a escuchar al candidato, señores. Este es Mega 949 en la mañana.
4: ¿Qué usted va a escuchar a continuación de este señor? ¿Le incomoda o le parece incorrecto? Nunca más vuelva a quejarse de la violencia en el país. No vuelva a llorar porque una bomba le quita la vida a 20 colombianos inocentes en una carretera. Porque lo que dice este señor es la única solución, te guste o no.
5: ¿Qué voy a hacer con las asonadas? Nunca más en la era del tigre un miembro de nuestra fuerza pública será maltratado. Quien trate de agredir, de asesinar a un miembro de la fuerza pública, recibirá todo el peso y la contundencia de la ley como en derecho corresponde. Esas asonadas se presentan para que no entren a los territorios cocaleros y a los campamentos guerrilleros. Por eso voy a dar la orden el 8 de agosto de empezar a fumigar las más de 330 mil hectáreas de coca que son la fuente primigenia de todas las formas de violencia. Y voy a dar la orden de bombardear todos los campamentos narcoterroristas. También le voy a dar la instrucción a los comandantes de la Fuerza Aérea, del Ejército, de la Policía, de dar de baja a todo avión cargado de droga que salga de Colombia. Yo respondo por eso. Voy a dar la orden de hundir todas las lanchas que salgan por el Caribe, por el Pacífico, por el Golfo de Urabá. Todas serán hundidas sin ninguna contemplación. Los voy a someter por la razón o por la fuerza y el que no se quiera someter, lo voy a dar de baja como en derecho corresponde. Sin ambages, sin dudas, voy a ser el primer defensor de los policías y soldados de la patria. Ellos podrán hacer su trabajo sin tener que preocuparse porque el presidente de la República los va a defender como el principal, insisto, defensor de la fuerza pública. Esto se resuelve con determinación. Tú mencionaste una cosa, importante y es la siguiente. La protesta pacífica está amparada por la Constitución. El que quiera salir pacíficamente, que lo haga, pero el que me cierre vías, el que atente contra la infraestructura, el que pretenda atacarme a la fuerza pública, el que afecte la vida, honra y bienes del pueblo colombiano, va a saber lo duro que muerde el tigre. Y no como de indio, no como de negro, no como de blanco, no como de nada. El que salga a hacer desmanes y atacarme a la gente y a la fuerza pública, le voy a caer con mano de hierro. Si quieren salir tranquilamente a protestar, bien lo pueden hacer. Vimos allí cómo trataron de incinerar a un policía y a un tanque. Una persona que viene a incinerar a un policía tiene que ser dada de baja si no se detiene, como corresponde en derecho. Entonces dejemos de llamar las cosas por otro nombre, porque yo no soy un tipo tibio, ni acobardado, ni aguado. Aquí el que trate de matar a un policía, el policía tiene que defenderse y darle de baja. El que trate de incendiar un CAI, hay que darle de baja, como corresponde. El que pretenda hacer ese tipo de cosas, que es terrorismo, tiene que recibir todo el peso de la ley. Si la gente se somete y se entrega, por supuesto, va a una cárcel. ¿O qué pretenden? Que un policía se deje matar. ¿O qué pretenden? ¿Que un soldado se deje matar? ¿O que dejemos que destruyan la infraestructura que tanta falta nos hace? Hombre, ¿en qué país vivimos? Vamos a ponerle orden a esto y no nos preocupe y no se asusten, porque vamos a aplicar la ley. Mi límite es la Constitución y la ley. En cualquier país serio del mundo, en cualquier democracia, un bandido que pretende incinerar a un policía, que pretende incendiar el negocio de una persona que ha trabajado toda su vida por levantar a su familia, pues si la persona insiste en eso, hay que... Hacer lo que corresponde, a eso no hay que tenerle miedo.
4: Con los criminales no hay otra salida. O si no, voten por Cepeda o por los tibios. Firmes por la patria.
2: Ahí está el comentario, Rocco. Este es el candidato, señores, a uno de los candidatos a la presidencia, Abelardo de la Espriella. Se ha vuelto muy viral por la forma que ustedes escucharon. Él dice que él ejecutará todo lo que la Constitución y la ley le permite, y que no es posible que un criminal que intente con la vida de un oficial, de un policía, lo traten con paño tibio. ¿Qué tú opinas, Rocco?
3: Bueno, yo puedo decir con seguridad que acaba de nacer un Bukele en Colombia, muy bien para el pueblo colombiano, un hombre que viene con la misma línea del presidente Donald Trump, donde Donald Trump, para nadie es un secreto, que ha hundido más de 20, 30 lanchas narcoterroristas. El hombre viene puesto para lo de él, pero lo más que me llena de orgullo de esas palabras es que me doy cuenta que estoy en la ideología del pensamiento correcto. ¿Por qué? Porque un político debe defender a los policías, al ejército y al gobierno. No puede defender a los criminales.
2: Correcto.
3: Vimos a Gustavo Petro en una entrevista con el streamer Westcol.
2: Sí.
3: Y le plantean una situación donde Westcol le dice, ¿qué yo tengo que hacer si entra un ladrón a mi casa? Y el presidente le dice, no, tú no hagas nada, llama a la policía, no te defiendas. Y él le dice, ¿pero cómo que no me defienda? Si esa persona me trata de quitar la vida, yo tengo que quitarle la vida. Y el presidente le contesta y le dice, pero es que tú quitarle la vida a ese ladrón tiene padre, tiene hermano, tiene mamá, y al que están atacando no tiene padre, hermano y mamá.
2: Mira, Venezuela, Colombia duró muchos años bajo la opresión de las guerrillas.
3: Claro.
2: Donde estas guerrillas y las mismas maras también, El Salvador, se reunían con las autoridades para llegar a acuerdo. Usted no tiene que llegar a acuerdo con
3: es
2: la delincuencia.
3: Como loco.
2: Olvídese de esa vaina. Vámonos para la calle. ¿Qué opina la gente? Atención, comunidad colombiana. Buen día.
3: En la mañana.
6: Buenos días.
2: Buenos días. Adelante, hermano.
6: Lo que pasa es que les voy a contar algo. Lo que pasa es que Colombia en este momento estamos cansados del error tan grande que cometimos al haber puesto un exguerrillero, un izquierdista en Colombia. Retrasó el país completamente por muchos años otra vez. O sea, Colombia venía de una mejoría tan grande después de Álvaro Uribe Vélez, que arregló el país completamente, acabó casi con todas las guerrillas. Y yo no sé qué pasó con los colombianos que le dieron la oportunidad a un exguerrillero izquierdista y este volvió ahí, le entregó el país a los guerrilleros. Imagínense, en Colombia hay más de 350,000 soldados y policías, y no pueden con 10,000 guerrilleros, porque este los tienen protegidos y les entregó el país de nuevo. Entonces estamos contando los días para salir con este presidente, que ya en 3 meses sale, y mejor dicho, Abelardo de la Espriella nos tiene a todos motivados por él, por eso, o sea, el sentirse de él es el que estamos sintiendo todos en estos momentos, o sea él o sea Paloma Valencia, pero necesitamos salir rápido de ese gobierno. De todas maneras, muchas gracias y que tengan buen día.
2: Gracias, hermano, por la llamada. Ya ustedes escucharon ahí un colombiano. Y si usted está escuchando el programa a esta hora, alce su voz también. Usted está aquí en los Estados Unidos, olvídese de eso. Él lo dijo, Abelardo de la Espriella es el sentir del pueblo colombiano. Lamentablemente, el presidente actual, pues, Petro, no ha hecho el trabajo que ha tenido que hacer como presidente. Oye lo que él dice, más de 300,000 oficiales entre la policía, la Fuerza Armada, y no pueden con 10,000 de la guerrilla.
3: Pero porque están protegidos por el presidente, por Petro ahora mismo. Tú sabes que Petro era un guerrillero, ¿entiendes? Claro. Entonces es un delincuente que lo pusieron en el poder. Claramente va a traer sus malas mañas de lo que cuando él era guerrillero iba a proteger, va a proteger a su gente. Pero esta persona que estoy viendo ahora mismo viene con un discurso fresco, con un discurso positivo. Lo veo bien. Y solamente le pido a Dios que esta persona gane, porque si esta persona gana, va a poner en orden la casa ahora mismo en Colombia. Para nadie es un secreto que Colombia tiene un problema de narcotráfico. Ahora bien, como digo una cosa, digo otra.
2: Sí.
3: Este pana tiene que tener una seguridad.
2: No, él tiene que cuidarse.
3: Tiene que tener una seguridad de primero A, ¿entiendes? Porque tiene... está peleando contra los narcotraficantes y contra el gobierno de Petro.
2: No, exacto. Y él no va a pelear solamente con personas sin armas. Él va a pelear por conflictos. Él va a pelear para eliminar el dinero de algunos que entienden que esa es la mejor forma, y ellos no se van a quedar con los brazos cruzados, y como dices tú, van a responder, y que tengan mucho cuidado, porque ahorita lo mencionábamos con el tema China y Estados Unidos. El problema aquí no es de armas, el problema es de infiltración. Él no sabe si dentro de su grupo alguien se va a infiltrar.
3: Ahora,
2: después que le empiece
3: que a hacer lo saquen que del medio con estas ideas que este pana tiene, va a ser muy lamentable. Va a ser un golpe muy bajo muy duro para la comunidad colombiana.
2: Y a Petro no le conviene que lo saquen del medio, porque va a ser un mensaje directo que fue el que lo mandó a quitar.
3: Pero que, bueno, realmente ahí difiero de ti, porque si él tuviera la oportunidad de quitarlo, lo va a quitar. Él es un guerrillero, él no tiene mesura.
2: Déjame ver qué dice Quique. Quique. Quique. No, pero en serio, Quique.
3: Kiki. No, eso fue sin querer que grabó.
2: Eso fue sin querer. Manda una nota o llama directo aquí a la cabina, sí, a nuestro amigo Quique López.
3: Me gustaría saber qué piensa Megalipo de este candidato. Me gustaría saber qué piensa Megalipo de este candidato. A lo mejor dice que está mal o que es un dictador o algo así. Pero realmente va en contra de la delincuencia. Y eso es lo que necesitamos. No, nosotros no necesitamos, Jeffrey, políticos que defiendan a los delincuentes. Es una loquera. Eso, yo me siento hasta estúpido mencionando eso. Que hay políticos que defienden a los delincuentes.
2: Bueno, ahí tenemos a una Claudia Sheinbaum, mexicana, que no entiendo cómo no le bajan la pesada, de verdad. Porque es que tú no puedes negociar con terroristas. O sea, olvídate de eso. No se negocia con terroristas. Tú no puedes negociar con terroristas.
3: Mira el problema que estamos teniendo en España ahora mismo con los Ocupa. Personas que se meten a tu casa y te roban tu casa, y el gobierno los protege. No te atrevas a ponerle la mano encima a un Ocupa. En California, en Nueva York, los problemas que estamos teniendo con las personas que se meten a robar. Entonces, ¿en qué cabeza cabe que un político que uno eligió para que vele por el bienestar y la sociedad, la educación del pueblo, esa persona esté protegiendo a los que están perjudicando a la sociedad? No tiene lógica, no tiene sentido. Este pana viene con un mensaje bastante bueno y fresco, y espero y le pido a la comunidad colombiana que voten por él, porque realmente acaba de nacer un Nayib Bukele.
2: Así es la vuelta, señores, avanzando la mañana de este viernes Mega Weekend, 7:20 minutos. Esto apenas arranca. Ya cuando regresemos, vamos a cambiar un poquito más los temas políticos. Venimos con temas sabrosos, temas picantes, temas que a ustedes les fascinan. Señores, ¿ustedes sabían que un golpe en las bolas de un hombre produce 9,000 unidades de dolor, lo cual es equivalente a dar a luz a 160 hijos? Por eso es que con las bolas no se relaja, ¿eh?
3: Y todavía las mujeres dicen que parir duele más.
2: Parir duele más, hasta el punto, porque lo están haciendo de manera, si se puede llamar así, voluntaria, en un momento que ya sabían que venía, pero un dolor en los testículos,
3: sí, pero
2: es inesperado.
3: Tú ves mujeres que le duele parir y dicen quieren tener otro hijo.
2: Ahorro con nada más de pensarlo.
3: Pero tú nunca has visto a nadie ni que me dieron una patada. Oh, quisiera que me dieran otra patada. Eso tú no lo vas a ver.
2: No, entonces, pero tú sabes que el dolor es parte del nacimiento de la vida.
3: Claro.
2: Y cuando tú te golpeas las bolas, eso es algo inesperado. Tú no estás de que déjame golpearme la
3: hasta
2: bola.
3: Hasta suavecito con unos
2: pa. Ey. Sin gola, sí. Oh my God. Señores, este es Mega 949, avanzando la mañana. 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
1: Hacer actividad física regularmente es una de las mejores maneras de estar más saludable. 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
1: Mira, de regreso de este lado, 7:33 minutos, avanzando a la mañana de este viernes Mega Weekend. Señores, hoy es el concurso, hoy es la Mega Rifa. Así que muy pendiente, porque en cualquier momento estaremos dándole vueltas a la Mega Tómbola y sacando a la mamacita ganadora. Tenían hasta ayer para pasar a terminar de anotarse y de completar su información, para que usted lo sepa y no es de plata. Miren, señores, ayer se viralizó un video de el doctor Guerrero Heredia, del recetario, este psiquiatra dominicano. Ha habido un debate siempre con el tema República Dominicana, Puerto Rico, y hoy ese debate sigue siendo tema de noticia por muchísimos factores socioeconómicos, políticos, deportivos. Siempre ha habido como esa rivalidad. Ajá. Puerto Rico, República Dominicana. Para nadie es un secreto que cientos de dominicanos o miles de dominicanos pues emigraron del país a través de las famosas yolas. Ajá. Que llegaban a Puerto Rico, y pues ahí en Puerto Rico hacían su vida, y luego pues pasaban aquí a los Estados Unidos. Ajá. Se casaban con una mujer boricua o un hombre boricua.
2: Se casaban con una puertorriqueña.
1: Exacto. Uh-huh. Y pues conseguían, hacían sus papeles y llegaban aquí a los Estados Unidos. Claro. Porque mucha gente, la gente no entiende de que tú le preguntas a alguien que vive en Nueva York, en Boston, ¿y cómo tú llegaste? No, yo vine en yola. No, tú no vas a llegar de Dominicana aquí, tú no vas a llegar en yola. Es muy largo.
2: Tiene que remar mucho.
1: Es que tú llegas a Puerto Rico y pues tú después haces tus papeles y viajas a los Estados Unidos. Le agradecemos históricamente a Puerto Rico por recibir gran cantidad de dominicanos que en un momento se vieron desesperados en el país por cuestiones económicas. Claro. Y querían emprender, y pues arriesgando su vida. Uh-huh. Porque así mismo como llegaron miles de dominicanos, Rocco, miles también quedaron en las aguas.
2: Claro.
1: Tenemos
2: muchos.
1: Para nadie es un secreto. Uh-huh. Quizás hasta más de los que llegaron, pues se quedaron lamentablemente en las aguas del mar. Entonces, en los últimos tiempos hay influencers como esto de las redes sociales que siguen generando como esta división entre dos países hermanos, como es la isla de Puerto Rico y la isla de Santo Domingo. Son islas las dos, están en el Caribe y somos potencias los dos en béisbol, en baloncesto, o sea, en cultura, gastronomía, tanto los boricuas como los dominicanos. Pero siempre hay alguien que quiere meter la piedra en el zapato. Ajá. Para generar esta controversia. El doctor Guerrero Heredia le envía un mensaje a Playmaker, este muchacho analista deportivo boricua.
2: Muy inteligente.
1: Sí, él es muy analista hasta cierto punto de cosas que generan controversia. Claro. Y que generan views. Vamos a escuchar lo que dice el doctor Guerrero Heredia sobre la verdad sobre República Dominicana y Puerto Rico. Estamos hablando que es un...
2: su verdad.
1: Es un psiquiatra. Uh-huh. Que ha estudiado el comportamiento humano y también parte de la historia de algunos pueblos. Uh-huh. Por eso él, como psiquiatra, pues tiene... no te voy a decir que tiene la potestad, pero tiene su verdad, como dice Rocco, para debatir. Y luego vamos a escuchar a Rocco como boricua, y también ustedes vamos a sacar nuestras conclusiones de lo que dice el psiquiatra doctor Guerrero Heredia. Vamos a escuchar lo que dice Heredia.
3: En 30 años nos comimos con yuca a Puerto Rico económicamente, sin subsidio, coño, ni un dólar que nos dan, sin un peso y sin una ayuda. Se pasaron, coño, 3 meses sin luz con un cicloncito esperando que los barcos americanos lo ayudaran. Aquí han habido 14 ciclones y nunca nos han ayudado. Entonces, no es lo mismo ya tú aterrizar en San Juan y ay, los edificios de San Juan de hace 40 años. Vengan para acá y cojan la carretera y lleguen a Santo Domingo. Por favor, la cosa, el relato ha cambiado mucho en los últimos años, pero mucho. Ya ese bullying de mojadito se fue al carajo, porque lo que se están mojando son ustedes.
1: Ay.
3: Que se están yendo todos para Estados Unidos. Y si no lo subsidiaran y si no lo vaquearan, ustedes tuvieran peor que Haití. Ustedes lo saben. Me excusan, ¿no? Tengo muchos amigos puertorriqueños. Todos los psiquiatras puertorriqueños, amigos míos, se fueron para Estados Unidos. Entonces, cuidadito con Pay Gallo, que la tortilla se voltea.
1: Ahí está, Rocco, ¿qué tú opinas de esas declaraciones del Guerrero Heredia? Que fue brutal por un comentario que hizo Playmaker, como denigrando por el tema de Mojaito. Dice que eso se eliminó, y para nadie es un secreto que una de las economías más crecientes de Latinoamérica ha sido la de la República Dominicana.
2: Ok, bien, mira, aquí varios puntos en las palabras de este maestro, el cual no goza de mi respeto, porque sí está dando unas declaraciones muy desacertadas. Por ejemplo, él dice que Puerto Rico disfruta mucho de los subsidios de los Estados Unidos.
1: Sí.
2: Para el que no sepa, y la internet está ahí, lo puede buscar, Puerto Rico le da más dinero a Estados Unidos que lo que Estados Unidos le da a Puerto Rico en impuestos federales y en impuestos estatales. Esos son datos y están ahí, lo pueden revisar. Ok, bien. Que un huracancito de 3 meses, donde hubo un país con 100 y pico de días sin luz, que casi nos vamos a pique. Sí, es verdad, la infraestructura de Puerto Rico está muy afectada, pero para nadie es un secreto que no ha habido un desastre natural, un solo desastre natural en República Dominicana donde Puerto Rico no haya mandado ayudas. Y el último, el más reciente, fue cuando se desplomó el techo del Yesé, donde mandaron un equipo de emergencia de Puerto Rico a República Dominicana a bregar con esa situación, porque aparentemente los rescatistas de allá no pudieron bregar con esa situación. Son varios detalles. No todo odio en sus palabras. La comunidad dominicana y puertorriqueña es muy diferente. Mira, yo siempre lo he dicho, la comunidad dominicana, los dominicanos que viven en Puerto Rico, yo no sé de qué isla vienen, pero no son los mismos que están aquí en Estados Unidos y los que yo escucho en las redes sociales. El dominicano en Puerto Rico y el puertorriqueño somos hermanos. En el 90, para nadie es un secreto, en 80, 90, sí, claro, el puertorriqueño discriminó mucho al dominicano. Eso es un dato. Pero esa barrera se rompió. Nosotros somos un estado de los Estados Unidos, un estado libre asociado. Sí, somos parte de los Estados Unidos. Pero para nadie es un secreto que Puerto Rico es un país donde normalmente la persona promedio vive mejor que en República Dominicana.

0: yo tenía una narrativa y rojo, pero ahora tú, espérate, papi. Mira, número uno, hay que destacar algunos puntos. Él es uno de los mejores psiquiatras de Latinoamérica.
1: Sí.
0: Estudiado en la, inclusive, él aquí en Estados Unidos, no recuerdo qué universidad, de la mejor universidad de aquí, él es socio de lo más grande. O sea, el tipo es un verdugo. Pero ¿qué pasa, Rocco? El ser humano, por naturaleza, las emociones a veces los traicionan. Claro. Los traicionan. ¿Por qué te lo digo? La palabra que dijo el caballero lo hirieron a él personalmente. ¿Por qué? Porque a veces, por ejemplo, tú y yo podemos tener un debate. Yo te digo algo ahora y cierro el teléfono. Y cuando tú estés escuchando ahorita que yo no estoy hablando, tú puedes decir lo que sé. Yo ahora estoy cogiendo presión. Claro. Y cuando llamo, exploto. Eso le pasó a él. También cabe destacar un punto. Que nosotros como nación, Puerto Rico, cualquier país del mundo, no debemos dejarlo llevar por el primer swing, porque la gente se deja llevar. Recuerden que, sin ofender obviamente, nosotros éramos mojaditos, pero Puerto Rico en los 1800, cercano 1900, era de Puerto Rico a Santo Domingo, la Yola.
1: Uh-huh.
0: O sea, que si nos ponemos a ver historia, lo que estamos hablando es pluma de burro, porque la gente se deja llevar sin conocer la historia. Yo soy una de las personas que a un boricua, a un haitiano, a un cualquiera, yo no lo ofendo su parte ni nada, porque como nosotros tenemos muchas cosas malas como buenas, claro, ustedes también.
1: Claro.
0: Entonces, tenemos que chequearnos como nación y como humanos, porque el doctor Heredia dijo algo que tuvo razón, pero con la emoción y la expresión, como tú dices, de odio, todo lo que dijo se le ha caído, aunque dijo muchas realidades,
1: claro,
0: pero se le cayó.
1: Claro,
0: en mi opinión personal, Jeffrey,
1: sí.
0: Lo que yo digo es que nosotros debemos de chequearnos. Y ahora mismo la farándula está destruyendo las uniones de las naciones completamente, porque ahora mismo Rocco dice en la estación, no, porque los dominicanos comen arroz con yuca.
1: Sí.
0: Ya, ahorita salen 75 gente acabando a Rocco, y entonces yo en la calle veo un boricua y cuando viene a ver me tiene odio a mí.
1: Claro, ¿entiendes? Claro.
0: Entonces, tenemos que chequearlo. Y para terminar, ¿tú sabes algo?
1: Sí.
0: El fin de semana pasado fui a un sitio, yo tengo la gorra de un equipo de carros,
1: sí,
0: que tiene la bandera dominicana y la bandera boricua.
1: Okay.
0: Y hubo una señora que hasta me abrazó. ¿Tú sabes por qué? Porque me dijo, ¿tú sabes qué? Por esta gente que está hablando disparate en las redes, nosotros somos enemigos, venga, por abrazo por lo, mío, para que tú veas cómo son las cosas.
1: Así es. Gracias, gracias. Por eso mismo que estoy diciendo, nosotros, el Guerrero Heredia habló desde, si se puede llamar así, un poquito desde como el resentimiento por un comentario. Ahora, si nos vamos a la parte fuera del odio, del resentimiento, él como psiquiatra del comportamiento humano dice, ok, señores, Puerto Rico tiene grandes cosas, una nación asociada de los Estados Unidos, es verdad, ha recibido mucho apoyo, mucho respaldo de Estados Unidos. Sin embargo, nosotros a nivel económico hemos crecido como país.
2: Claro.
1: Y queda muy mejor parado que hacerlo con ese ataque. Por eso yo no creo en las separaciones. Por eso Playmaker y todos estos influencers que intentan separar a nuestros países debieran morirse. Buen día. Se fue. Isa, déjame ver qué dice por aquí el chat. Déjame ver. Era comprar, ok, déjame ver qué dice por aquí. Está, que la gente
3: tiene buena. No, lo que pasa es que Rocco ni lo entendió a él. Tiene que ponerse a analizar. Lo que él dice, 3 meses sin luz.
1: Sí.
3: Eso debe dar vergüenza a un país que dure por un cincloncito 3 meses sin luz, donde ya han pasado todos los ciclones. Y es verdad, cualquier persona en Puerto Rico, y yo fui allá a Puerto Rico, y de verdad me lo encontré viejo, ya está obsoleto, pero cualquier persona, de verdad, recibiendo ayuda. Si la República Dominicana diera la ayuda que dieran los Estados Unidos a Puerto Rico, fuéramos mejor que Puerto Rico diverso. Pero Rocco, por su ignorancia, no lo entendió.
1: Oye,
3: no entendió ni lo que él dijo. 3 meses sin electricidad. Y si no le dieran los cupones y todo eso que le dan a Puerto Rico, estuvieran comiéndose uno con otro. Es que Puerto Rico no produce nada.
1: Ay, Rocco, la

0: Intenta regar. Buen día en la mañana. Hello.
1: Hey, buen día, mi gente.
2: Buen día. Buenos días,
1: mira, Rocco. Rocco, mira, tú has escuchado alguna vez que tú dices, pero aquí, ¿qué le pasó a fulano? Como que fulano hizo algo fuera de, ¿sabes?, de su naturaleza. Ajá. Pienso que el doctor Guerrero Heredia le pasó eso. O sea, se exacerbó en un momento determinado por la indignación que él entiende tener, pero eso no lo hace menos profesional. Como dijo alguien hace unos minutos, sí, incluso trabajó aquí en Hartford, en Connecticut, por un tiempo, porque es un doctor muy preparado en cuanto a su carrera se refiere, y que él se haya exacerbado, ese es el ser humano que se indigna en cualquier momento. Una de las cosas que yo entiendo, y no es dándole la razón en su totalidad, es que realmente la realidad, como tú decías, que cualquier hijo vecino en Puerto Rico puede tener cierta suerte de comprar cosas y de adquirir cosas, es precisamente por los subsidios que recibe de los Estados Unidos.
2: No, no diga eso.
1: República Dominicana.
2: No, no diga eso.
1: Perdóname,
2: estás diciendo un disparate.
1: Déjame terminar. Que me deje terminar, mi hijo. La realidad socioeconómica dominicana es muy distinta a la realidad socioeconómica de Puerto Rico. Y darte cuenta que aunque somos islas del Caribe, somos un país más grande en cuanto a cantidad de habitantes y de territorio. Entonces, en República Dominicana, cuando tú mides el PIB de República Dominicana versus el de Puerto Rico, por encima estamos, tú sabes. No entrando en comparaciones, porque al final del día todos los latinoamericanos, los caribeños, somos hermanos, y así lo hemos demostrado a través de la historia. Como dijo alguien, recuérdate que en los 1800 era de la isla para Santo Domingo de Cogían.
2: Claro, claro, claro, pero eso era antes, claramente. Ese argumento de que antes cogían para acá y ahora cogen para acá es un argumento como que no tiene lógica.
0: Mira,
2: porque realmente, mira, quiero tocar este punto. Él dice un cicloncito. El huracán María en el 2017 fue el ciclón tropical categoría 5, el peor desastre natural en la historia moderna de Puerto Rico y República Dominicana. Tocó tierra en Puerto Rico el 20 de septiembre como categoría 4 y se convirtió en vientos de 155 millas por hora. Es el cicloncito viejo que él dice.
0: Sí.
2: Pero el problema que él no entiende es que la infraestructura de Puerto Rico, la red eléctrica estaba deteriorada. Ahora mismo hay muchos dominicanos que dicen, en Puerto Rico no hay luz, y se burlan de Puerto Rico, cuando República Dominicana toda la vida vivió sin luz. En República Dominicana todo el tiempo eso es algo normal. Y yo llevo 13 años en los Estados Unidos, y en Puerto Rico hace 13 años atrás la luz no se iba. Eso es un problema moderno de Puerto Rico. Y República Dominicana se está burlando ahora mismo de Puerto Rico porque nosotros nos quedamos sin luz cuando ellos han vivido todo el tiempo sin luz.
0: Le mandamos un cable a Puerto Rico por el agua.
2: No lo han hecho todo.
0: Bye, Camilo. Buen día. Hello.
3: Buenos días, Jeffrey Porte.
0: Ah. Ay, ay, ay, ay, ay, ay, ay, ay, ay.
3: Qué hermano Rocco.
2: Dime a ver.
0: El Mega Mickey. El Mikey Morel.
3: Tranquilo, aquí escuchándolo, esa diferencia entre países y cosas. Yo nunca he discutido por un país. Y nunca lo voy a hacer. Porque todos somos hermanos.
0: Claro.
3: Yo tengo mis hermanos, todos tienen hijos con boricua. La mitad de mi familia vive en Puerto Rico, de parte de mi mamá. Le agradecemos a Puerto Rico, como Puerto Rico nos agradece a nosotros.
0: Claro.
3: Compartimos cultura, música, comida. Nosotros hemos ayudado mucho a Puerto Rico en muchas cosas. Puerto Rico nos ayuda a nosotros en muchas cosas. Y yo nunca caigo en ese gancho. Nunca caigo en ese gancho. Cada país pasa por sus situaciones, como está pasando Puerto Rico, por la luz, que sabemos que no el pueblo, son los políticos.
0: Claro. Son los políticos
3: y más nada, dominicana, lo mismo, los políticos. Y tenemos que dejar esa diferencia. Uno escucha las opiniones y ya.
0: Normalito. Esa es la real.
2: Estamos respondiendo un comentario que dijo.
0: Un abrazo, Mikey Morel. La ráfaga Morel.
2: El psiquiatra solamente.
0: Claro, el psicólogo psiquiatra.
2: Sátrapa,
0: No, Rocco. Tienes que manejarte. Buen día.
2: En la mañana.
4: Buenos días, caballero. ¿Cómo se encuentran?
0: Buenos días, hermano. ¿Escuchaste lo que dijo el comentario de Guerrero Heredia?
4: Yo te voy a decir algo. Para mí, yo siempre he visto como el boricua y el dominicano como la misma cosa. Yo nunca he entendido por qué siempre ha tenido que hacer esa rivalidad. En el contrario, todo hombre que tiene muchos años en este país va a estar de acuerdo conmigo. Lo mejor que le puede pasar a un dominicano es que una boricua se enamore de él. La mujer boricua, la mujer boricua se entrega por entero. De todita la mujer latina, la mejor mujer es la mujer boricua. La mujer boricua se entrega. Es raro una mujer boricua chapeadora. Eso es verdad. Pasen buen día.
0: Ay, lo digo a gusto.
2: Ahora, yo quiero hacer un análisis a todos los hermanos dominicanos que me están escuchando. Cuando ellos han tenido una relación con un amigo dominicano y con un puertorriqueño, ¿con quién ha tenido mejor relación? Yo dejo esa bolita ahí rodando.
5: Buenos días, familia. Buenos días. Mr. Suárez de este lado. Jeffrey, mío personal. ¡Rocco!
0: No aguanta nada.
5: Te quiero, papi. Oye, yo creo que esto es un tema que no estaba supuesto llevarse a debatir porque puede crear muchos conflictos de que tú me dices, yo te digo.
0: No, jamás.
5: Porque nosotros los dominicanos y los boricuas, nuestros hermanos, siempre tenemos como esa quiquiña de siempre querer estar, que nosotros somos mejores que ustedes, que ustedes son mejores que nosotros, ¿te entiendes?
0: Sí.
5: Eso es mi opinión personal. Pero tú sabías que nosotros los dominicanos y los boricuas nos queremos tanto que cuando un dominicano llega a este país por primera vez, lo primero que te llega a ti es la residencia, el social y una boricua de ñapa. ¡Pase bueno, muchachones!
2: ¡Ajá!
0: ¡Mister Suárez, carajo! ¡Ay, ay, ay! Señores, esto es un debate, esto es un debate. Esto es un debate.
6: Claro que sí. Hay que dar todo eso entre nosotros, ¿ok? No tenemos que estar porfiando uno con los otros. No, que soy boricua. No. Vamos a decir que todo ayudarnos todos, ¿ok?
0: Claro.
6: Puerto Rico vive mucho dominicano, buena gente, claro. Trabajadores también. Todos estamos ahí luchando, viviendo todo por el día y viviendo por nuestra vida.
0: Claro.
6: Así que vamos a dejar eso entre boricua y dominicano. No, los boricuas y los dominicanos no se ponen a pelear nunca. Estamos ahí los dos, juntos ahí. Así que ya vamos a pensar que somos unos igual, todos igual, no somos iguales. Estamos en la misma. Tenemos mujeres dominicanas casadas con boricuas, boricuas casadas con mujeres dominicanas. Un montón, hay un montón de hijos que son boricuas dominicanos. Un montón. Yo tengo boricuas dominicanos. Así que dejemos eso entre nosotros, por favor. No nos pongamos a pelear eso. Y los hispanos no estamos para eso tampoco. Ok, todos somos latinos, lo que sea. Yo no estoy de acuerdo en eso.
0: Para
6: buscar cosas para estar peleando.
0: No estamos peleando, señores. Lo que pasa es que nosotros, como programa de entretenimiento, estos temas están ahí y lo traemos a colación a la mesa con todo el respeto siempre que nosotros nos caracterizamos. Imagínate, Rocco es boricua, Rocco ya se ha convertido en parte de nuestros círculos íntimos de amigos. Sí, lo que dijimos desde el principio es que, y por eso hicimos el preámbulo, Rocco. Históricamente Puerto Rico nos ha abierto las puertas a nosotros los dominicanos allá, y que muchos dominicanos que hoy están aquí en Estados Unidos llegaron por esa vía.
2: No.
0: Y que hay muchos, tanto dominicanos como puertorriqueños, en el caso de Playmaker, que quieren dividir. Que fulano es mejor.
2: Playmaker y él también, los dos.
0: Sí.
2: Lo que pasa es que a mí sí me representa Playmaker, el doctor no me representa. Pero el problema es que, Jeffrey, mira donde yo veo que el argumento del doctor se cae. Todavía continúan entrando yolas a Puerto Rico.
0: Sí.
2: Entonces, dime, ¿tú no te vas de un país que esté mejor para otro que está peor?
0: Claro.
2: Porque el dominicano que entra en yola tiene que quedarse en Puerto Rico, no puede salir. Es muy difícil que salga.
0: Y lamentablemente la economía mejora para muchos.
2: Claro.
0: Es bueno que tú veas, porque para nadie es un secreto que a nivel de infraestructura República Dominicana ha crecido mucho. Pero ¿quiénes son los que están en esa infraestructura? No es el pueblo,
2: claro,
0: en sentido general. Es un grupo muy cerrado de personas que pueden adquirir esos bienes y servicios. La gran parte del pueblo pues sigue pasando trabajo y por eso sigue emigrando. Buen día.
2: En la mañana.
0: Hello.
7: Buen día, sí.
0: Buenos días.
7: Jeffrey, hey. En realidad yo no estoy de acuerdo con eso, con esa tiradera. A veces yo veo, por ejemplo, boricua que se ponen que si dominicano, no es bueno hablar como del término en general.
0: Sí.
7: Pero déjame decirte algo, si hay dos comunidades que se parecen, que comemos lo mismo, que oímos la misma música, que estamos en los mismos canes, son los boricuas y los dominicanos.
2: Claro.
7: Pero yo no estoy de acuerdo con esa, de que no, como menosprecia a uno y al otro. No, eso no se debe. No, tenemos que mantenernos como hermanos.
0: Somos hermanos.
7: Sí, mira,
0: somos
7: nosotros
0: bebedores.
7: Claro, los dominicanos usamos a muchos, todavía usamos a Puerto Rico para llegar acá, o la yola, lo que sea, y nos dan la mano. Entonces, no estoy de acuerdo con tiradera, ni con bajar uno y subir otro.
0: Ahí está. Gracias, hermanos. Traemos este debate porque queremos nosotros marcar la diferencia y que la gente entienda que cada país, que cada nación tiene su cultura, tiene su historia, tiene lo de él. Nosotros nos hemos ayudado, como decía una de las llamadas, ellos nos han ayudado, nosotros hemos ayudado.
2: Claro.
0: O sea, eso es toma y dame, pero no podemos generar ese conflicto. 7:56 minutos, muchas reacciones en el Mega WhatsApp, también en la línea telefónica roja.
2: Pero antes de que se acabe este debate, yo quiero dar un anuncio para que ustedes vean cómo nosotros manejamos los puertorriqueños. Yo, el Rocco, tú sabes en qué diligencia yo estoy.
0: Sí.
2: Yo me voy a ser ciudadano dominicano y tú lo sabes.
0: Señores,
2: para que estoy haciendo la diligencia para hacerme ciudadano dominicano.
0: Para que ustedes lo sepan que no es de plata.
2: Y no es relajo. ¿Tú sabes que no es relajo?
0: No, no, yo lo sé. Yo
2: ¿Tú
0: lo
2: sabes
0: sé.
2: Que no es relajo?
0: Yo lo sé, para que ustedes sepan. Pero eso hay que eliminarlo ya. Eso, como dicen por ahí, ya eso se perdió. Ya eso no existe. Somos una sola...
2: Nación.
0: Una sola herencia, la herencia hispana. Esa es la realidad. Señores, cuando regresemos, pendiente, porque hoy es la mega rifa de la estufa, la nevera, microondas, extractor de grasa, regalo de Toribio Appliances y de Mega 94.9. En breve, la mega rifa, usted no se lo puede perder. Vamos a sacar a las mamacitas ganadoras de ya lo mencionado. Y más adelante también, Mega Rocco, ¿por qué las mujeres lindas son las que están solteras? ¿Por qué las lindas son las que están solteras? Las que tienen su cuerpazo, las que son baby face, las que son, ya tú sabes.
2: Las que están cotizadas.
0: Las que están cotizadas, ¿por qué esas son las que están solteras? Y lo dice una mujer, da la explicación. Así que no se despegue. 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
2: 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Jeffrey Porte.
0: Sabroso, en breve. 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Gaby García, señores. Esto se salió de control.
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0: de este viernes mega weekend, fin de semana. Mira, Rocco, yo sé que tú sabes mucho de esto, pero quiero salir de una duda. Quiero salir de una duda y vamos a dejarle esa duda a los amigos oyentes antes de empezar con el tema de las mujeres lindas. Y hoy la rifa, señores, recuerden la rifa de la nevera, la estufa, microondas, extractor de grasa. En breve ya estaremos pues haciendo todos los preparativos. Mira, alguien me dijo a mí, yo quiero, atención, ya ustedes saben que el verano está cerca y ya con las temperaturas la gente empezó a hacer sus carnes, sus cucaos, sus cocinas afuera, al aire libre. Y alguien me dijo a mí que hay una forma correcta de cocer las carnes en los grill. Y vio a alguien cerrando la tapa y dijo, no, la carne no se hace así, eso se hace destapado. Y yo, pero entonces, ¿cómo así? Sí, porque la ranchera se sancocha por dentro y eso hay que hacerlo dándole vuelta al pasito, ya tú sabes. Entonces yo creo que alguien me saque de la duda, yo no soy muy experto asando carnes, sí soy experto en el air fryer, pero en el grill, ya al aire libre, sea con gas o sea con carbón, ¿cómo es la forma correcta de cocinar la carne? Déjeme saber si hay que cerrar la tapa o hay que dejarla abierta la tapa o utilizar estos hornos que son abiertos. ¿Cómo que se llaman los hornos abiertos, Rocco?
1: Open fire.
0: Los open fire. Entonces, ¿cuál es la manera correcta? Solamente dos llamaditas para salir de esa duda. No quiero muchas llamaditas en este bloque.
1: ¿Pero cuál era la teoría de que si
0: tiene... Que dice que si la carne se cocina con la tapa cerrada del grill, la carne que sabe diferente que cuando se cocina abierta. Yo de verdad no entendí esa parte. Yo, pero entonces, ¿para qué lo venden los barbecue? Buen día.
1: En la mañana.
2: Buenos días.
0: ¿Cómo es?
2: Hey. Para mí, yo le bajo el fuego lo más que se pueda.
0: Okay.
2: Y lo tapo.
0: Okay.
2: Y eso queda nítido.
0: Cualquier tipo de carne.
1: Pero ¿cómo tú le bajas el fuego?
2: Con el cosa del grill. Claro. Lo pongo bajito.
1: Oh, ¿tú cocinas con gas?
0: Sí.
2: Sí, con gas.
1: No cualifica para esta llamada. Es para gente que.
0: No, Rocco, el cualifica. No,
1: mire, el que cocina con gas no sabe cocinar.
0: No, Rocco, pero respeta. No.
1: Yo soy un pig master. ¿Cómo tú me vas a decir a mí, Rocco, que tú vas a cocinar con gas?
0: Por eso te dije, no opinen en este bloque. No opine el que
1: yo. Ni cocino, que con gas.
0: Yo cocino con gas.
2: Déjalo.
0: Rocco.
1: No. El hombre, déjalo. Tiene que cocinar con carbón,
0: Rocco,
1: o leña.
0: Que no, ¿cómo fue, hermano? No, Rocco, por Dios.
2: Déjalo, que puedo cocinar.
0: En tu casa, adentro, en la estufa, ¿con qué tú cocinas?
1: Pero dentro, por eso ya se llama cook en out. Cocinar afuera.
2: Yo
1: cook
2: eléctrica, out. La estufa mía eléctrica.
0: Ok.
1: Peor. Sí.
0: Oye, el otro. Rocco, pero por Dios. Rocco,
2: te va. Que coge un buche de agua, meneo, dile.
0: Coño, este muchacho.
1: Y el que hace puerco en caja china no sabe hacer puerco.
0: Rocco, tú tienes que respetar la opinión de los demás, Rocco. No. Si usted cocina con su carbón, pasando trabajo con carbón,
1: óyeme.
0: Deje a la gente que cocine con su gas. Vamos, déjala a la gente. Buen día.
1: En la mañana.
0: Dios mío, pero qué es esto.
2: Buen día, muchachos.
0: Buen día, hermano. ¿Cuál es la manera correcta? ¿Con la tapa levantada o con la tapa cerrada?
2: Bueno, para algo trae la tapa.
0: Claro.
2: Entonces, yo le voy a hablar de mi experiencia. Por ejemplo, cuando uno es novato,
0: sí,
2: y se compra un barbecue de gas específicamente, porque el que es novato se lo compra de gas para empezar.
0: Sí.
2: A mí se me quemaron muchísimas carnes, porque el gas, claro, porque la llama es muy fuerte. Entonces,
0: sí.
2: Novato al fin.
0: Cuando esa grasa cae.
2: Óyeme. Y yo soplando, porque cuando esa grasa cae, hay que tratar de apagar.
1: Y si tú soplas, prende más.
2: Pues después de varias carnes chamuscadas, yo empecé a entender el sistema. Y yo lo que hago es que prendo una hornilla de un lado,
0: sí,
2: y pongo la carne del lado apagado, del lado de la hornilla apagada, y la tapo. Cuando ahí la carne se cose bien. Cuando la carne se cose bien, entonces prendo todas las hornillas y le doy una selladita así como para que se dore de último, pero ya la carne está cocida.
0: Ok.
2: Sí, no, pero la tapa es para eso.
0: Ahí está. Gracias, hermano. Señores, ¿cómo lo hace usted? Quiero saber. Buen día.
3: Mira, apréndete esta.
0: Sí.
3: Buenos días. Eso dependiendo de los gustos.
0: Sí.
3: Por ejemplo, yo un buen steak.
0: Sí.
3: No cierro la tapa. ¿Por qué? Porque el calor circula alrededor de la carne y se cocina muy rápido por dentro y no queda jugoso.
0: Ok.
3: Bien, ahora un pollito, unos mulos de pollo, tú lo cierras. Pero un buen steak, fuego alto, 4 minutos de un lado, 4 minutos de otro y se acabó.
0: O sea, que tú dices no que, pero el grueso tiene el grueso también tiene que importar en eso, porque si el grueso del steak es muy grande, no se va a cocer en 8 minutos.
3: Dale 4 o 5 minutos a fuego alto, bien alto.
0: Ajá. Ok.
3: Oíte, eso es lo único que tienes que
1: hacer. ¿Cómo es?
0: Rocco, no, Rocco salió de un momento. Sí. Explícale la cocción de un steak.
1: Ajá.
3: Si tú lo tapas, se va a cocinar, el calor va a circular alrededor de la carne y se va a cocinar todo como si fuera sancochado, como tú tapas una sartén. ¿Tú entiendes? Eso va a circular.
1: Okay.
3: Va a ser un círculo de calor.
1: Una pregunta, mi amor.
3: No es lo que queremos.
1: Ok, ¿cómo tú lo cocinas? ¿En qué tipo de...?
3: A fuego alto.
1: Pero con gas, con gas.
3: Con lo que tú quieras, yo lo hago con carbón.
0: Ah, bien.
1: Ah, bueno, si lo haces con carbón, cuando tú lo tapas, lo que hace es el proceso de smoke. De smoke, sí, claramente.
3: Exacto.
1: Pero no se sancocha. Pero no se sancocha.
3: No, pero eso tú lo vas a hacer final. Y con un verdadero smoke, no un invento viejo loco de un gris cualquiera.
0: Ay, okay. Ay.
3: ¿Oíste?
0: ¿Tú cómo que sabes de eso?
3: Vas a usar unos palitos de madera de sabores.
1: Ajá.
3: Hay de Jack Daniel, hay de manzana.
1: Sabe.
3: Y ya cuando tú tengas tu steak listo, lo vas a poner ahí segundo con ese humo y ahí te va a agarrar eso.
0: Ahí está.
1: ¿Cómo te gusta? ¿Término medio, bien cocido, blue? ¿Se fue?
0: Mira, alguien me dijo también, Rocco, que cuando tú vayas a cortar la carne, la carne hay que dejarla...
1: Claro.
0: Que se enfríe un poco.
1: Reposar.
0: Sí, porque cuando tú la cortas, por eso mucha gente ve que sale todo ese jugo de la carne que no es sangre.
1: No es sangre.
0: Para que ustedes lo sepan, eso no es sangre, pero mucha gente dice, diablo, me lo dieron vivo el pueblo. Entonces, usted espera que la carne se enfríe un poco para que esos jugos se absorban. Y cuando usted corte, no va a botar tanto líquido.
1: Está aprendiendo.
0: Pero te estoy diciendo.
1: Entiendo.
0: Entonces, yo lo que digo es que si la tapa de ese grill viene ahí con un reloj de temperatura, es para mantenerse cerrada. Obviamente, usted nivela el nivel de intensidad del fuego, sea a carbón o sea con gas.
1: Claro, pero realmente, mira, yo te lo estaba explicando. Hay muchas maneras de cocinar. Está el estilo open fire,
0: sí,
1: que no tiene tapa. Tú pones carbón debajo y es vuelta y vuelta. Tú tienes que estar velando la carne. Está el smoke, que pones el fuego a un lado y a través de la ventilación, ese calor y ese humo van cocinando la carne. Pero no es que se hierve, ¿entiendes? Es que se pone jugosa. Son procesos más lentos, más diferentes. El open fire es más rápido, un proceso más rápido.
0: Buen día.
1: En la mañana.
4: Buenos días, mis hermanos.
0: Buenos días, bueno. Medi bueno.
4: Están hablando de un tema muy certificado, señores. Y eso le está haciendo bullying a mucha gente.
1: ¿Por qué?
4: Pues como está la carne de cara. Aquí lo que se va a comer en verano es salchicha y pulito de pollo. ¿Quién va a comer?
0: Pero ¿quién dijo que la carne, ¿quién dijo que la carne está cara, Medi? La carne está barata.
4: Aquí se está vaina ese churraco.
1: Es barato.
4: 18, ¿qué día hay? ¿Quién va a comer esa vaina?
1: Es Medi.
4: Periódico, pues, dime.
1: Probate los pinchos.
4: Ah, espérate, otro nivel. Mira, lo que Roca no me sabe de dos cosas, de asai carne de mujeres feas. Es un duro.
0: Ey, tú eres un fresco abusador.
1: Pero un fresco grande, ¿viste? Tú y yo nos vemos, ¿viste? Tú y yo nos vemos. Charlatanazo.
0: Ahí está, gracias. Bueno, si usted no puede, porque oye que lo que la ranchera es el mismo churrasco.
1: Claro.
0: Lo que pasa es que aquí le ha dado para... Ah, no, dame ranchera, no, ese churrasco.
1: Lo que pasa con la ranchera es que como todo el mundo quiere comer ranchera, por eso es que cuesta tan caro.
0: Obviamente. Ahora, si usted va a hacer un cucao para más de 5 tigres, no se involucre comprando ranchera.
1: No.
0: Métale alita.
1: No, invite tigres que sean de calidad, no rana.
0: Y que traigan su carne.
1: Claro, pero que pongan todo, ¿entiendes? Pero dentro de los cucaos hay varias reglas, tú sabes, la ranchera... Tú pones la ranchera open fire. La ranchera sí open fire.
0: Abierta.
1: Fuego y fuego, tú sabes. El grill tiene que ser de carbón, obviamente de carbón. Realmente lo veo ridículo, un grill de gas. Lo veo muy ridículo. No aporta.
0: ¿Por qué?
1: Porque ridículo. No aporta sabor a la carne.
0: Eso no importa.
1: Es como la caja.
0: Sazona la carne
1: y ya. Oye, la caja china, el que cocina en caja china, eso no tiene sabor. El puerco sabe a lo que tú lo adobes. Y estás desaprovechando porque tienes que utilizar el carbón. Vas a salir.
0: Ahora. Ahora. Corrígeme esta parte. Atención los asadores. Señores, en breve la mega rifa. 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
1: Ajá.
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0: Si yo no quiero sándwich.
1: Ah, pues entonces cómetelo caliente.
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0: Increíble.
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0: Yo soy de una zona en República Dominicana, Licey al Medio, que los días de Navidad, los 24, se asa mucho cerdo. Y tú ves cerdo en todas las esquinas. Al día siguiente, como el cerdo ya no se vendió, lo botan.
1: ¿Lo botan?
0: Sí. Sí. Allá había muchas zonas.
1: Wow.
0: 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Porque
1: me imagino los perros en la calle dándose el real banquete.
0: Increíble, claro. Y esto se eliminó, estamos hablando de 15 años atrás, pero ahora mismo la gente quizás o lo trituran y hacen otro tipo de cosas, pero porque pierde el sabor al día siguiente.
1: Por ejemplo, yo hago un corte de que se llama Boston Butt, que es pulled pork. Ese corte, la cocción de ese corte son 12 horas. Son 12 horas, se llama pulled pork. Y yo hago una paleta de pulled pork y yo lo que hago es que hago mi porción y yo lo sello al vacío y yo lo congelo. Y tan pronto yo descongelo eso, sabe como si estuviera acabado de salir del horno, porque por el humo. El humo le aporta mucho sabor a la carne y la conserva mucho.
0: Me dice aquí Carlita de la Rosa, la diferencia de smoker y grill, ¿dónde sale mejor el steak?
1: El steak en el grill.
0: En el grill.
1: Sí, porque el steak es vuelta y vuelta, vuelta y vuelta. O en un open fire. Pero en el smoker no, porque el smoker es para ahumar la carne. Para corte como el pulled pork, corte como el brisket, una paleta, ¿entiendes? Una pierna de cerdo. Pero realmente steak es vuelta y vuelta, vuelta y vuelta. Sellado y sellado.
0: Ahí está la vuelta. Ya usted sabe la forma correcta de cómo cocinar la carne. En esta semana que las temperaturas estarán por encima de los 85 grados. A disfrutar todo el mundo. 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
2: ¡Epa! Ya son las 8:34 minutos. Mañana del viernes, día 15 de mayo, señores.
3: Ay, señor.
2: Llegó el día, llegó la hora, llegó el momento esperado por miles de madres. 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
3: Pero una voz de locutor. No,
2: es importativo.
3: Tengo miedo.
2: El hombre está activo. Tengo miedo. Están temblando algunos aquí en cabina. 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

0: Madre ganadora. ¿Por qué? Porque ahorita, más adelante también en la tarde con DJ Boti, seguiremos sacando más tickets y dándole vueltas a la mega tómbola, sacando las madres ganadoras. Toribio se queda con nosotros, claro, un ratito por aquí. Para él será el responsable de darle las vueltas a la tómbola y de sacar el nombre de la madre ganadora. Así que ya usted sabe, Toribio se queda, como le dije, unos minutos con nosotros. 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Señores, este mega 949 en breve. Le damos vueltas a la tómbola.
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0: YouTube. Ahí usted va a ver la mega tómbola. Ya Toribio está ready, está preparado. Ya en segunditos estaremos haciendo la primera vuelta en la tómbola y vamos a llamar en vivo también a la persona, a la madre ganadora de la nevera. Vamos a regalar en este bloque la nevera y el microondas. Una sola madre se va a llevar eso. Regalo de Toribio Appliances y de Mega 94.9. Así que ya en segunditos estamos dándole vueltas a la mega tómbola. 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
0: 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Y también por ahí viene un choker para que usted no se lo pierda. También regalo de Mega y las joyerías pues que nos apoyan aquí en la mañana. 8:53 minutos. Javier tiene unos saluditos por ahí especiales. También dice Javier, mándamele saludo a Marcos que está en sintonía. Saludos para Marcos, también en sintonía John Manuel Guini, que está en sintonía. Toribio, cuéntame, ¿cuáles son los muchachos que están activos con nosotros a esta hora?
2: Ahí está mi mamá, Guadalupe, la reina. Ahí está Zoila, Toribio, mi hermanita, María, José, Luis Manuel y Adelson. Ahí están ellos en sintonía. Mis hermanos, Toribio, todo.
1: La familia
2: Yanira,
1: Toribio.
2: Y Yanira Toribio.
0: Ey, Yanira Toribio.
2: Mucho cuidado, que si queda uno hay problema.
0: Señores, miren, los que están ahí en YouTube ya están viendo que la mega tómbola la tenemos aquí en la cabina. Está frente a Toribio. Ahí, miren, le estamos dando vuelta a la mega tómbola. Ahí están los tickets de las madres que vinieron y se anotaron. Las que vinieron y confirmaron toda su información. Ya después de la rifa de hoy, las que llamaron y están en la lista pueden venir a confirmar su información para la rifa de la próxima semana. Okay. Pero ya para hoy, ya el tiempo se agotó. Sin embargo, si usted está en la mega lista, usted puede venir luego de la rifa, sea ya a partir del lunes, y completa su información, ¿ok? Ya las madres que están ahí anotadas tienen una ventaja, pero necesitamos que completen su información. Claro. ¿Cuál es la información? El número de teléfono y su dirección. El nombre Y el número de ticket, usted tiene que tenerlo en la mano. Atención, madres que vinieron ya a la estación, porque cuando Toribio saque el nombre y el número de ticket, lo vamos a decir en el aire y también vamos a llamar en vivo a esa madre ganadora, ¿ok? Así que ya en segunditos, venimos con la rifa, la Mega Nevera, microondas, regalo de Toribio Appliances y de Mega 949. En segunditos, estamos de regreso. 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
6: Bueno, señores, llegó la hora, llegó el momento, ya estamos ready. Váyase para YouTube, váyase para Instagram, váyase para las aplicaciones y a través de los 94.9 de la Mega Estación. En colaboración con Toribio Appliances, en el día de hoy empezamos ahora en la mañana a regalar una mega nevera, un microondas, y en la tarde nuestro hermano DJ Boti estará regalando la mega estufa y también el extractor de grasa. Muy pendientes a Boti, que viene duro y curvero en la tarde. Y ahora en la mañana es el momento. Fuimos muy claros con el concurso.
7: Claro.
6: Una megalista donde tenía el nombre de las madres que iban a participar. Luego, pues, le damos la opción de que debe venir para completar su información. Se le entrega un ticket. O sea, todas las madres que vinieron tienen un ticket, tienen la copia. Y hay otro ticket aquí en la cabina, en la mega tómbola, que le vamos a dar vueltas en breve a continuación. Vamos a sacar el nombre de la madre ganadora, vamos a llamarla en tiempo real para decirle que ha sido agraciada, regalo de Mega y de Toribio Appliance.
7: También nos puedes ver en vivo a través de la plataforma en YouTube como La Mega Providence, o a través de la plataforma de Instagram como @lamega949fm. Estamos transmitiendo en vivo para que veas el sorteo en tiempo real, Jeffrey Porter.
6: Correcto, así es. Los que están en YouTube están viendo la Mega Tómbola, los que están viendo también la transmisión están viendo ahí a Toribio, que vino pues a acompañarnos en el día de hoy para ser parte de esta mega rifa de Mega 94.9. Así que, como diría un amigo mío, vamos a darle,
7: vamos al game,
6: vueltas a la tómbola. Ahí le estamos dando vuelta a la mega tómbola. Bueno, ahí están las madres que tienen pues ese chance de llevarse a esta hora en la mañana la nevera. Toribio, ¿dónde es que estamos ubicados, Toribio?
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6: Así es, señores. Vamos a proceder ahora a abrir la mega tómbola. Atención, Mega Rocco.
7: Ajá. Claramente, Jeffrey Porte está procediendo a abrir la mega tómbola y en segunditos tendremos un ganador. Toribio, está pendiente que tienes que sacar una de esas madres para que disfrute de tus enseres eléctricos.
8: Ojo, no, la idea es que la persona, la agraciada, que que se sienta bien, que sea una madre feliz.
7: Claro, que lo necesite.
8: Como son las dominicanas, me imagino que...
6: No, hay muchas madres de otras nacionalidades también.
8: Okay.
6: Hay venezolanas, guatemaltecas.
7: Dominicanas, puertorriqueñas.
6: Boricuas, de todo.
8: Ay, qué bonito.
7: Madres, nosotros somos internacionales, Toribio.
8: Lindo, pero tú sabes como yo soy dominicano.
7: Dominicano.
8: En verdad, sí, eso es muy importante. Todas son iguales.
6: Claro. Señores, ya la tómbola está abierta. Esta tómbola se mantuvo cerrada durante todo este tiempo. Se abrió ahora. Vamos a proceder a abrir la tapita. Los que están en YouTube están viendo todo el proceso. Toribio, pues, presenta la mano. No hay nada.
8: Mano limpia.
7: Ahí está claramente. En YouTube nos puede ver a través de la Mega Providence y en Instagram como @lamega949FM. Okay. Ya la tómbola está abierta.
6: Ahora Toribio procede, pues, a introducir su mano.
7: Aquí
8: vamos.
7: Muévelo un poquito. Uno nada más.
6: Vamos a ver.
7: Uno.
6: Ahí viene. Procedemos a cerrar.
7: Mano arriba.
6: Ahí cerramos la mega tómbola, señores.
8: Ay, atención.
6: Espérate. Mira,
8: qué lindo.
6: La ganadora es Evelyn Pérez.
7: ¡Eso es!
6: Evelyn Pérez. Ella
8: qué bueno.
6: Vive en Cranston, Rhode Island. El número de ticket 548900 18. Evelyn Pérez, vamos a proceder en este momento ahora.
7: A llamarla en vivo.
6: Vamos a llamarle en vivo a Evelyn Pérez. Atención, vamos a marcar el número que tenemos aquí de Evelyn Pérez.
7: Ay, Evelyn.
6: Que ha resultado la ganadora en esta ocasión. Esperemos que no esté trabajando y esperemos que también nos conteste el teléfono. Evelyn Pérez, vamos a llamar, vamos a escuchar aquí. Ok.
4: Hi. If you record your name and reason.
6: Ay, bobo.
7: No.
4: See if this person is available.
6: Hay pánico en el lobby, señores.
7: ¿Cómo así?
6: Atención, Evelyn Pérez.
7: Pero el número funciona o fue un...
6: No, yo te estoy llamando directo. Estoy llamando directo a Evelyn Pérez porque queremos hacerlo todo con transparencia total y a la vista de todos.
8: Evelyn Pérez. Están llamando.
6: Ahí está. Atención, Evelyn Pérez. Te estamos marcando.
4: Hi. If you record your name and
6: está
4: reason for calling.
6: Enviando directo al buzón. Atención, Stephanie, por favor, verifícame el número, que esté todo ok por ahí, porque estamos llamando a Evelyn, señor.
7: En tiempo real, claro.
6: Atención.
7: Aclara.
6: No, tenemos que aclarar esa parte. Evelyn Pérez fue el ticket que sacó Toribio.
7: Claro.
6: Y las personas deben entender que cuando se anotan en un concurso y dan un número de teléfono, tiene que ser un número de teléfono válido.
7: Okay.
6: Estamos intentando ahora marcar de otro teléfono a Evelyn Pérez, que está ahí. Ya tú la identificaste. Evelyn, ¿cuándo vino Evelyn? ¿Cuándo? Ya, o sea, fue en la hora de DJ Boti en la tarde. Ella llamó a Boti en la tarde. Y pues ahí estamos verificando, porque usted puede llamar en la mañana, podía llamar en la tarde y anotarse. O sea, no importa. Así como ahorita Boti saca un ganador o una ganadora de la mañana. Ahí
7: Pero lo que averiguamos el caso, ¿qué se ganó Evelyn Pérez?
6: Evelyn Pérez se gana una nevera nuevecita.
7: ¡Ay!
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8: Son furgones de 53 pies. Full.
7: Eso es un troque tienen.
8: Ya lo sabes. Esa mercancía no llega, porque la fila es larga. Uh-huh. Ahí estamos ya tepe, pero recibiendo a todo el que llega.
7: Nosotros estuvimos grabándole un video y para grabar fue un problema. Las personas entrando y saliendo. Corten, graben.
8: Sí.
7: Hay mucho tráfico en donde Toribio ahora mismo.
8: Tenemos un tráfico bien fluido. Gracias a Dios, la mega que estamos aquí.
6: Ok, vamos a ver. ¿Qué? Aquí tenemos. ¿Qué? Vamos a ver. Buenos días. ¿Con quién tengo el placer?
9: Con Evelyn.
6: ¿Evelyn Pérez?
9: Sí, señor.
6: Evelyn, ¿usted está participando en algún concurso?
9: Sí.
6: ¿De qué?
9: De la rifa de los Días de las Madres. 4.9.
6: Sabroso. Ah. Evelyn, tú sabes que tú has sido la agraciada de esta primera llamada de la nevera y el microondas, regalo de Toribio Appliances y de Mega 94.9.
9: Gracias, gracias.
6: Muchas felicidades, Evelyn. Gracias por el apoyo, por estar en sintonía, por siempre estar activa con nosotros. Gracias también a Toribio Appliances. Quiero confirmar, Evelyn, contigo el número de ticket. Ya lo mencionamos, pero mira cómo lo vamos a hacer. ¿Tienes el ticket delante?
9: Sí, dame un segundo.
6: Ok, Evelyn está buscando el ticket. Ahí está el ticket. Atención, Mega Rocco. Vamos a poner el ticket en pues la cámara para que la gente vea el número de ticket. Ahí está en la cámara. Ubícame por ahí el número de ticket. Ahí la gente lo está viendo. Está claro, ¿verdad? Correcto. Los que están ahí en la transmisión de Instagram lo están pudiendo ver. ¿Tienes el ticket ya, Evelyn?
9: Sí, ya lo tengo.
6: Ok, mira lo que vamos a hacer. Yo voy a decir un número y tú vas a decir el que sigue. Y así vamos a hacerlo hasta que terminemos, ¿ok?
9: Ok.
6: 5.
9: 4.
6: 8.
9: 9.
6: 0.
9: 0.
6: 1.
9: 8.
6: ¡Felicidades,
7: Evelyn! ¡Te lo ganó!
8: ¡Te lo ganó!
6: ¡Te ganaste! Tu nevera y tu microondas, regalo de Toribio Appliances y de Mega 94.9. Nos vamos a poner en comunicación contigo ahora, luego de que pues terminemos de hablar ahora en el aire. Stephanie se pondrá en contacto contigo. Vamos a coordinar la entrega de tu nevera y tu microondas. Porque lo bueno de todo esto, que es con transparencia total. Y esa nevera será llevada a la puerta de tu casa.
7: ¡Wow! ¡Qué sencillo!
8: Así es, así es.
6: Esa nevera será llevada a la puerta de tu casa. Solamente, pues, vas a pasar por Toribio Appliances en el 523. Vas a recibir tu certificado de que ganaste. Y, pues, ya de ahí en adelante, los muchachos se encargarán de hacerte la entrega justamente en la puerta de tu casa. ¿Está bien?
9: Perfecto, gracias.
6: Muchas felicidades, Evelyn. Evelyn, ¿cuál es la que más te regala?
9: 94.9, la mega.
6: ¡Sabroso! Señores, la primera ganadora de esta nevera, regalo de Toribio Appliances y de Mega 94.9, transparencia total. Ahí están en YouTube las personas viendo la transmisión. Mucha gente conectada a esta hora en la mañana esperando este concurso. Recordándoles que en la tarde, DJ Boti
7: continúa regalando
6: y estaremos pues regalándole una estufa y un extractor de grasa a mamá. Esa estufa que ya dio lo que iba a dar, que ya por ahí
7: está cuando
6: usted pasa, usted lo que le coge es pena, Toribio.
8: Sí, sí. No es fácil, pero se la estamos poniendo cómoda.
6: Así es, Toribio, reiterando el agradecimiento, gracias a usted por el apoyo, por el respaldo, por esta colaboración que hacemos. Esto más que un concurso, es un alivio para esas madres que tanto lo necesitan. Tú sabes lo agradable que es tú darle ese obsequio a esa mami que estaba pasando quizás por un momento no tan bueno y que a través de la estación, a través de Toribio Appliances, pues reciban este agrado. Eso es sumamente importante y muy valioso para nosotros.
8: Sí, sí, sí, eso es muy importante. Realmente es muy importante uno salir de como se hacía en el campo mío.
7: Claro, y ayudar a la persona en un evento tan importante como es el evento de las madres. O sea, las madres son una pieza muy importante en la vida de los seres humanos.
8: Sí, sí, sí, no es que no es fácil. Tú queriendo hacer algo rápido y que la estufa no te permita. ¿Qué? No te deje.
7: No te ayude.
8: Y tú desesperado por ir al trabajo y que la estufa, ya tú sabes, cuando ella quiera.
6: 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Y en la tarde seguimos regalando. Gracias, Toribio.
8: No, gracias a ustedes. En verdad me siento bien, bien cómodo aquí. Me gustó esto. Bien bonito.
7: Esta es su casa.
8: No. Le agradezco en el alma. En verdad, esto bien bonito.
6: Vamos a sacar tu segmento a la semana para que venga a hablar un rato con
8: nosotros. Sí, todo. No. Bien bonito, claro. Encantado. Me gustaría que me llamen hasta diario.
6: Señores, venga, mezcla esta hora Gaby García metiendo mano. Gracias, Toribio Appliances. Regalamos una nevera y un microondas a esta hora. Evelyn Pérez desde Cranston. Oh, sí, no.

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8: ¡Epa! De regreso de este lado, señores, atención. Seguimos regalando en esta ocasión, por ahora, entradas. Vamos a regalar entradas esta noche para disfrutar de Joel Catador. Si usted quiere disfrutar de DJ Joel Catador con todas sus megamezclas, bachata, salsa, reggaetón. De todo, merengue, merengue típico tiene el Catador. Esta noche se presenta en Palmeras Club. Y en este momento, si usted quiere disfrutar de esta mega fiesta, este mega party, hoy en Palmeras Club, en este momento estamos regalando entradas, ¿ok? Así que disponible el 401-781-9490 Mega Roco.
9: Claro que sí, esa fiesta está tope, tope. En la 43 de la Brooklyn se va a presentar, como tú dijiste ya, Joel Catador en tarima. ¿Y dónde más? No, va a ir para Kiosco allá de la esquina, es para la 43 de la Brooklyn en Palmera Club. Bien,
8: por reventada la línea, buenos días.
9: En la mañana.
10: Buenos días.
8: Hola, ¿estás? Te va para el party de Joel Catador.
10: Sí.
8: Sabroso, ¿de dónde nos llama, chica?
10: De Providence.
8: Desde Providence, ¿cuál es tu nombre?
10: Joana Castillo.
9: Joana Castillo, dame un minuto, Joana, que vamos a apuntar tu información. Los últimos cuatro dígitos de tu teléfono.
10: 2008.
9: 2008, ¿verdad? 2008.
8: Joana Castillo.
9: Joana, ¿con quién vas para allá?
8: 2008.
10: Con mi esposo.
9: Con tu esposito.
8: 2008. A disfrutar de Joe el Catador. ¿Te gusta la animación del Catador?
10: Me encanta, me encanta.
8: Felicidades, Joana. Ya te llevas tus entradas directo, así de fácil, para que disfrutes esta noche con el Catador. DJ Joe, pasa por aquí a recoger esas entradas cuando quieras, hasta las 4:30 de la tarde.
9: Claro. Claro que
10: sí. Muchas gracias,
8: gracias a Joana Castillo, que está por ahí pendiente. Déjame ver. Flaca, doy dos más. O ya está bien ahí. Dos más.
9: Dos más.
8: Flaca.
9: Flaca.
8: Dos más. De yo el catador. O ya. Dos más. Dos más. Otra más. Ok, la gente quiere.
9: ¿Qué? Esa fiesta está full, ¿oíste?
8: Eso está soldado, ¿eh?
9: Está soldado.
8: Y lo que viene atrae lo grande.
9: ¿Oh, sí?
8: Pero esa sí voy a dar una nada más.
9: ¿Oh, sí?
8: Buen día.
9: En la mañana.
10: Buenos días, por fin la pegué hoy.
8: Por fin la pegó, carajo. La madre sí sufrimos, dice ella, ¿eh?
10: Ya lo sabe.
8: ¿Cuál es tu nombre, querida?
10: Lilian.
8: ¿Lilian qué?
10: Tavares.
8: Lilian Tavares. Lilian, ¿de dónde nos llamas, Lilian?
10: De Providence.
8: Desde Providence. Lilian, ¿y qué tú haces hoy, este fin de semana, aparte de ir a disfrutar del cantador?
10: ¿Qué voy a hacer? Maybe vaya a comer con mi familia por ahí.
8: Sabroso, pero bien.
9: Lilian, ¿con quién vas para allá, Lilian?
10: Con mi esposo.
8: Sabroso.
9: Mujeres casadas.
8: Oye, viene por ahí ya, el clima viene por encima de los 85 la semana que viene.
9: ¿Oh, sí?
8: Claro.
9: Lilian va para allá con su esposo. Entonces Lilian va a poner las taquillas, el esposo va a pagar la bebida.
8: Sabroso.
10: Claro, como se debe.
8: Lilian, claro. Los últimos 4 dígitos de tu teléfono, por favor.
10: 9966.
8: Ahí está, Lilian. Muchas felicidades. Pasa cuando quieras a recoger tus entradas de Joe el Catador. Esta noche se presenta en Palmeras Club. Y atención, Mega Rocco.
9: Ajá.
8: Atención, Mega Rocco. Me han autorizado en este momento a regalar un par de entradas para DJ Adoni.
9: ¿Cómo?
8: DJ Adoni.
9: DJ Adoni se estará presentando el sábado 23 de mayo. ¿Y dónde más? Es que yo no, ni lo tengo que decir. En Palmera Club se va a estar presentando DJ Adoni. Va a estar en tarima en la 43 de la Brooklyn Street. Así que no te lo puedes perder. Si quieres participar en estos momentos, llama al 401-781-9490. 401-781-9490.
8: Así es la vuelta. Vámonos ahora con Adoni. Con Adoni. Hello, buenas. En la mañana. Hola, ¿quién me habla de ese lado?
0: Wilson Payano.
8: Wilson Payano. Wilson, ¿te vas para el party de Adoni?
0: Claro.
8: Ay, ay, ay, Wilson Payano.
9: Wilson, ¿con quién tú vas para allá, Wilson?
0: Con mi novia.
9: Con mi novia. Aquí, eso es reciente. Eso es reciente.
0: Claro.
8: Cuidado. Pero ¿cómo que reciente, Rocco?
9: Eso es reciente.
8: Rocco, te he dicho a ti que no te metas en vaina.
9: Yo voy a estar ahí grabando, cuidado.
8: Wilson Payano, muchacho tranquilo. Wilson.
0: Claro. Cuénteme.
8: Pero cuando Adoni prenda tipiquito, vainita, tú te vas para bailar.
9: No, Wilson no baila.
0: Oh, pero claro.
8: Ay, ay, ay. Wilson, ¿dónde tú estás ubicado ahora mismo?
0: Providence.
8: En The Providence, Rhode Island. Wilson, dame los últimos 4 dígitos de tu teléfono.
0: 1593.
8: Wilson, cuando quieras, pasa por la estación Mega 949, señores. Así de fácil. Ahora, esta sí no.
9: ¿Qué?
8: Esta sí no.
9: ¿Cuál? ¿Cuál?
8: Esta sí no. Porque esta... Esta sí hay que ganársela, pero feo, feo, feo. El Mayime Fernando Villalona. Villalona, los hijos de Ruby Pérez. Zulinka Miguel. Se estarán presentando en Palmeras Club, Rocco, 22 de mayo.
9: Así como lo dice Jeffrey Porter, el 22 de mayo, viernes 22 de mayo, se estará presentando en la tarima más grande de Providence, Rhode Island, el Mayimbe Fernandito Villalona y los hijos de Ruby Pérez. Estarán en Palmeras Club, así que no te lo puedes perder, pero tú no se la vas a poner tan fácil con esos tickets. Lo sé todo, te conozco. Ya has regalado 4 y te conozco que esto no lo va a poner tan fácil.
8: No, esta no, este Villalona.
9: Juégate, la regala 4.
8: El Mayimbe, todo el mundazo quiere ir a disfrutar del Mayimbe y es fácil.
9: Y los tíos de Rubí Pérez.
8: Si usted quiere disfrutar de este mega party con el Mayimbe Fernando Villalona,
9: ajá,
8: ya usted sabe lo que tiene que hacer.
9: ¿Qué tiene que hacer?
8: 401-781-9490. Adiós, amor mío, no. Saludos para Bububis, mi buba, que está en sintonía. I love you, Bubú. Nos vemos pronto para darte un beso y un abrazo.
9: Y un saludito muy especial a la mamá de Metrolo, Doña Rosa. Ay, Doña sí. Rosa, te quiero. Ayer vio que salió un par de horas y llamó preocupada. ¿Dónde está Rocco? ¿Rocco está bien? Sí, estamos bien, estamos vivos.
8: Estamos activos. Vámonos para la calle, Mega Rocco. Buen día.
9: En la mañana.
10: Buenos días.
8: Hola.
9: Hey, cuidado.
8: ¿Cuál es tu nombre?
10: Ana.
8: ¿Ana qué?
10: Castillo.
8: Ana Castillo. Ana, tú sabes que esta no va a ser tan fácil, esta de Villalona. Esta no va a ser tan fácil, Ana.
9: No.
8: Esta no va a ser tan fácil, Ana.
9: Ana es fiel oyente.
8: Ana, pregunta. ¿Cuántos hijos tienes?
2: Cuatro.
8: ¿Cuatro niños tienes, Ana? Ana, ¿dónde vives, Ana?
2: Providence.
8: Desde Providence, Rhode Island. Mira, Ana, me dice por aquí Alex Cedeño, Alex Entertainment, el jefe. Me dice, quiero hacerle un regalo a Ana de las Madres.
9: De parte de la Mega
8: 94.9. De parte de Mega 94.9. Ana, y ese será tu regalo de madre. ¿Qué tú dices?
2: Thank you.
9: ¿Qué? ¿Así de fácil?
8: No, pero ven acá, el jefe hoy está, oye, desacatado. Ana Castillo, ese regalo. Claro, Ana es fiel a la Mega 94.9.
2: Oyente,
8: claro que sí, Ana.
9: Y cliente de Palmera Club.
8: Claro. Ana, dame los últimos cuatro dígitos de tu teléfono, por favor.
2: 9151.
8: Ahí está, Ana. Ana,
9: ¿con quién vas para allá, Ana?
2: Con mi mamá.
9: Con tu mamá. Bueno, yo voy a estar allí. Me quiero tirar una foto contigo, Ana, y tu mamá, ¿oíste?
2: Ok.
8: Ana, muchas felicidades, bendiciones. Pasa cuando quieras recoger tu entrada. Ana Castillo, señores, Mega, la mejor estación. Este mes es de ustedes, este mes es de las madres. ¿Y por qué no hacerlo? Por ustedes que nos brindan tanto cariño, tanto apoyo, tanto respeto. Gracias de todo corazón. Mega 94.9, la mejor. No era así.

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1: Bueno, señores, muchos premios en el día de hoy. La gente se va cargada de mucho contenido en el día de hoy, de muchos premios, de muchos regalos. Ya dimos los primeros premios del día de hoy. Regalo de Toribio Appliances y de Mega 94.9. Ya regalamos la nevera del día de hoy.
2: Evelyn se fue.
1: Evelyn Pérez resultó ser la ganadora de, pues, la Mega Nevera Microondas. Regalo de Mega. Eso, ustedes se merecen eso y más. Eso es simplemente un detallito por todo el apoyo, el respaldo que ustedes nos brindan a nosotros cada día durante toda la programación. Un pequeño detalle para ustedes, las fieles oyentes y pendientes, porque vienen muchos premios más, porque por ahí viene un set de oro también.
2: Un choque, loco.
1: Viene un choque.
2: Una cadena con los triangulitos, con los trébol que se está usando ahora.
1: El final.
2: El set de cadena y pantalla, el conjunto.
1: Final.
2: Yo lo vi bello,
1: está. Señores, final. Eso es lo que está pegado ahora a nivel de joyas. Y ese concurso será para el día 29, viernes 29, antes a la de el fin de semana de las Madres Dominicanas. Señores, el mes entero regalando. Y pendiente, porque por ahí viene más gasolina, Rocco.
2: Claro que sí, cómo
1: más
2: no.
1: Más gasolina.
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1: Así es la vuelta. Saludos para todos. Familia. Ajá. Marrero Pimentel en sintonía con nosotros. La gente fuerte de Esperanza. Esperanza
2: City.
1: Mucha gente de Esperanza.
2: Sí,
1: una comunidad amplia de Esperanza. Saludos para el Boti. El Boti inventado, ¿eh?
2: El Boti de Esperanza. Boti.
1: No, el Boti de aquí, ¿eh?
2: Oh, el Boti de allá.
1: El Boti de Esperanza. Oh. Boti es de Bonao. El de aquí. DJ Boti es de Bonao.
2: Okay.
1: Pero el Super Boti, él sabe qué es lo que es, con qué es lo que. Un abrazo para Boti. 9:41 minutos. Yo sé que hay gente que está esperando un poquito de lo que pasó anoche, Rocco.
2: Ay, ay, ay.
1: En el planeta de Alofoque, que sigue, pues, liderando el rating del streaming mundial. Ayer hubo un pequeño encontronazo luego de una prueba de unos manejando carritos.
2: Ajá.
1: Estaban los participantes, y cuando salen de esta prueba, afuera de este lugar había un esposo esperando a uno de los concursantes. El esposo de Aileen. La mamazota está.
2: La de Coco.
1: Ajá. Él estaba esperando a Gallo. Al Gallo Entertainment.
2: Al Gallo de Producer.
1: Al Gallo de Producer. Porque
2: Gallo me representa.

0: al que mantienen, dale.
1: Ah, no, tú ves, ya yo no sé porque él es artista también.
0: Ajá. ¿De qué?
1: De urbano.
0: ¿De qué?
1: Música urbana.
0: ¿Oh, sí? Eso es nuevo para mí. Ayer claro. Lo vi por primera vez a ese muchachito.
1: Bueno, yo no sé qué es lo que con qué lo que. El asunto es que el tipo lo andaba buscando para darle golpes a Gallo de producer porque él di que le faltó el respeto a Aileen. Y ya tú sabes cómo se armó el juidero. Se iban a entrar a los golpes. Luego Gallo llega al planeta. Llega Santiago Matías. El tipo viene, yo no sé qué brillo, no sé si es...
0: Brillo.
1: Juan Brillo.
0: ¿Qué artista? Muy famoso.
1: Juan Brillo.
0: A ese cogió la fama con Gallo.
1: Sí, Juan Brillo llega. La cuestión fue que se armó un juidero y van a pelear. Hay una pelea para el domingo.
0: Para el domingo,
1: el prime time. Habrá una pelea entre Gallo y el Brillo. Así que vamos a ver, esto ha generado mucha controversia porque ellos dicen que no es nada de que del reality, es algo personal.
0: Pero realmente el más afectado en toda esta situación fue Jay-Wan, porque Jay-Wan lo acusaron de que era el GPS humano mientras iban de camino a la localización, al lugar donde se iban a presentar. Él estaba dando la dirección paso a paso y no sabemos con qué intención.
1: No,
0: entonces
1: Rocco,
0: el super chat le pegaron a poner Jay-Wan sapo.
1: No, tú te equivocas.
0: Jay-Wan es mío, pero puso un huevo.
1: No, tú te equivocas.
0: Sí, es que los boricuas no nos manejamos así.
1: No, usted los boricuas.
0: Puso un huevo.
1: Oye, ustedes están locos. Oye, ¿qué es lo que?
0: Viste a Gallo como estaba ayer, ansioso por romperle esa cara. Voy a Gallo.
1: Cada transmisión, cada locación.
0: Ajá.
1: Los participantes le dicen al público dónde están.
0: Claro. No, pero es que la manera en que él lo hizo, como él lo estaba detallando.
1: No, vamos
0: por tal calle, intersección con tal. Y qué casualidad que son amigos.
1: No.
0: Jay-Wan y Brillito son amigos.
1: Voy
0: a Gallo, le van a arrancar el cocote.
1: ¿Tú has visto cuánto mide ese pana?
0: ¿Cómo?
1: Ese pana mide como
0: 6. Óyeme, los perros, los postes son más grandes y los perros los mean, oíste. No te dejes llevar por el tamaño.
1: Rocco, tú vas a morir.
0: Voy al Bori.
1: Como el pescado.
0: Voy al Bori.
1: Por la boca.
0: Gallo me representa.
1: Qué batalla. Atención, Lady Liriano, controla tu loco. Hay una canción de Toño Rosario muy conocida. Ay, Dios mío.
0: Ahora están los Pokémon monetiza. Wow, Dios mío.
1: No, es una máquina de hacer
0: ese
1: dinero.
0: Ese hombre, él no sirve, pero de verdad ese hombre.
1: Es
0: verdad.
1: Una máquina de hacer dinero.
0: Él monetiza lo que sea. Caminó casi 20 minutos.
1: Casi 20
0: minutos. De ida y 20 minutos más de vuelta para ir a cuadrar. Y yo juraba que se iban a dar un par de golpes, pero no.
1: No, pero no se dieron golpe nada.
0: Lo que le espera a Brillo ya tú sabes. Lo van a brillar. Swing, abanica.
1: Miren, señores, ya regalamos la nevera, regalamos el microondas en la tarde, DJ Boti. Y usted no se puede desconectar porque en cualquier momento de la tarde, ustedes saben que Boti inicia a la 1. En cualquier momento de la tarde, pues Boti estará remeneando de nuevo la mega tómbola, sacando la otra madre ganadora.
0: Más ganadores.
1: Esta podrá llevarse la estufa y el extractor de grasa, la estufa y el extractor de grasa, para que usted pues haga esa actualización, regalo de Toribio Appliances y de Mega 94.9. Así que ya usted sabe, manténgase conectado a toda la programación de Mega 94.9 y nosotros, Dios mediante, el próximo lunes nos reencontraremos a la misma hora, a las 6 en punto en la mañana, Mega Rocco.
0: Claro que sí, como tú acabas de decir, Jeffrey Porte, bueno, para nadie es un secreto, síganme en mis redes sociales como Rocco Rayita Abajo 85. Estaremos hoy en Palmera Club cubriendo el evento de DJ Joe, el Catador. Estaremos allí compartiendo con la familia, así que pase por ahí de esa cita. El party está soldado, pero trata a ver si puede llegar. Y estamos activos, Jeffrey Porte, y el fin de semana cocinar carne.
1: Por un tubo y 7 llaves.
0: Y con el Crista Pau.
1: Señores, que el abrazo sea fuerte, la sonrisa sea plena. Muchas bendiciones, no se despegue de la mejor programación.

Oye, coleccionista típico. Hay un amigo mío que se fue para Nueva York y la mujer vive aquí en Dominicana y tiene 4 días desaparecida. ¿Cómo? Entonces yo le voy a preguntar al amigo mío dónde está la mujer, porque él lo sabe, pero no ha dicho nada.

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6: Eso es. Sentimiento de Luis Martínez. Camarón.

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0: que me están hablando de soltarme vaina, no me suelte vaina, que el artistaje estoy ligado. Oye, que mediante, brutal, vamos a esto, brutal, 94. Vamos a esto.
1: 4.9.
0: Con la cabra, prende la luz, prende la luz, prende la luz.
2: ¡El hueso! ¡Cuánto peluche!

Saludos, buenas tardes para todos. Empezó la movie, empezó la película. Recuerda que no es un show, es una movie, como dice el medio químico. Rubiro Sabotti, el más deseado. Ya estamos aquí, estamos aquí, estamos aquí, estamos aquí, estamos aquí. Vamos a aprenderla hoy viernes. Viernes. Viernes de sol.

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0: Hola, ¿qué tal?
1: Mi corazón, mira, yo me saqué una boleta ayer. ¿La puedo pasar a buscar hoy?
0: ¿Te sacaste una boleta ayer?
1: Sí.
0: Si vienes ahora mismo, bien. ¿Estás ready?
1: Es que tengo que ir a la casa. Como estoy como en media hora ahí.
0: Ah, pues está bien. Rompe. Hello, buenas tardes.
2: Buenas tardes.
0: Saludos.
2: Le habla la fruta light.
0: Dime la fruta, ¿qué tú dices?
2: Vamos, bien, que en la calle vendo coco.
0: Haciendo tu diligencia. Fruta, claro, esos cocos, están dulces. El agua.
2: Claro, dulce como yo, como la miel.
0: No, como tú no.
2: Del Nago, coco del Nago, está en el avión de carga de JetBlue.
0: Oh, sí, del agua traíste.
2: La mayor cosa buena en agua, coco y cuero.
0: Pues.

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0: consíguelo. Dale, suéltala. Bálvaro Botti, ese clásico. Dale suave, papi, dale suave. ¿Dónde está Puerto Rico? Puerto Rico, la gente de Puerto Rico, ¿dónde está?
1: Dame la gorra, dame la gorra, dame la gorra esa. Toma, espérame, dale, espérame en la esquina, dale.

0: espérate, déjame hacer una llamadita, espérate.
1: Hola, en estos momentos no puedo contestar tu llamada porque estaré realizando unos cambios en mi vida. Pero si así lo deseas, déjame tu número de teléfono y un breve mensaje.
0: Oye, esta payasa, ¿qué es lo que tú dices? ¿Tú no sabes que el mejor que te está llamando?
1: No, sí, no devuelvo la llamada, es porque uno de esos cambios eres tú.
0: Está bien, a tu vida, dale. A tu vida, escucha ahora, escucha ahora.
2: Listen. Soy yo.
0: Yeah.
2: Llama un montón de veces, te da un montón de mensajes. Si quieres me llama o...
0: Tú eres la del Coticia ahora, está bien, pero escucha.
2: Listen.
0: Oye.
2: Tengo

0: Espérate que yo hoy lo que estoy es Chucky de verdad. Escucha que es lo que escucha, escucha.
1: ¿911, cuál es su emergencia?
2: Escucha.

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5: Dime, ¿vamos para el mambo o no vamos para el mambo? Tú me dices, mami. Zumba.

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1: Yo pensaba que estaba muerto, sí. 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Aguanta la regalada.

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El teléfono está encendido, voy ahora para la calle. El teléfono está encendido, voy ahora para la calle. Espérense. Espérense, mujeres, que van a hablar con Rubirosa ahora. Hoy en la tarima DJ Boti llega DJ Joel versus DJ Adonis.

0: tardes.
1: Sí, buenas.
0: Saludos, ¿con quién tengo el placer?
1: Con Katiuska Cruz.
0: ¿Con quién?
1: Katiuska Cruz.
0: Katiuska, ¿de dónde me llamas?
1: De aquí de Providence.
0: Katiuska.
1: Ajá, con caca.
0: Katiuska, pues ese nombre como americaneado, ¿no, verdad?
1: No, ruso, mi amor, ruso.
0: Ruso. Tú eres rusa.
1: No.
0: Tú eres rusa.
1: No, mi amor.
0: ¿Y ese nombre? ¿Quién fue que te lo puso? La vieja.
1: Ay,
0: tuya.
1: Mi padre, no.
0: Inventando.
1: No, el padre mío inventando. Parece que tenía una rusa.
0: Mira, tú sabes que yo soy de la persona que digo que esos nombres. Hay mujeres que se ponen nombres exóticos.
1: Ajá.
0: Nombres exóticos. Tú representas tu nombre, ¿verdad que sí, como mujer?
1: Claro que sí.
0: ¿Es verdad? Sí.
1: Sí.
0: ¿Qué tiempo tienes tú llevando ese nombre, Katiuska?
1: Toda mi vida.
0: ¿Toda tu vida?
1: Y nada más tengo ese solo nombre.
0: ¿Ese solo nombre?
1: Sí, pues los dominicanos siempre tenemos dos y tres nombres y nada más tengo un solo nombre.
0: Un solo nombre. Katiuska, ¿a qué te dedicas?
1: Yo soy CNA.
0: ¿CNA? Ajá. Qué bueno, qué chulo. Qué chulo, me encanta. Katiuska, dame tu número. Ajá. Para y dame tu número.
1: 201 737.
0: Ajá.
1: 1008.
0: Katiuska, pasa por aquí. ¿Sí? Para que tiene tus datos, sí.
1: Para que llene los datos, ¿cuándo?
0: Cuando tú quieras, ahora mismo si quieres.
1: ¿Ahora mismo?
0: Sí, dale, 400 de la reserva.
1: 400 de la reserva,
0: sí,
1: okay.
0: Katiuska, pregunta por Rubirosa.
1: Rubirosa, gracias.
0: Dale. Hello, buenas tardes.
2: Buenas tardes.
0: Hola, princesa, ¿cómo estás?
2: Bien, escuchando aquí.
0: Es verdad, está escuchando lo más chulo, lo más rico a esta hora, Rubirosa Botti, el más deseado.
2: Así es.
0: Tú sabes, mami, que tú estás hablando con un tigre lindo, de verdad, no es mentira.
2: Oh, pues está bien, ¿eh?
0: Sí, sí. No, de verdad, tú estás hablando con uno de los hombres más lindos que tiene la radio, porque todos los locutores son feos. Y hablan bonito. Sí, la mayoría de locutores son feos y hablan bonito. Yo soy la perfección. Hablo bonito.
2: La diferencia.
0: Sí, hablo bonito y soy bonito. Por eso me llaman Rubirosa. ¿Cuál es tu nombre, corazón?
2: Juliet Díaz.
0: Juliet, todas las Juliet son bonitas.
2: Oh, sí, eso sí es cierto.
0: Sí, tú eres una. ¿Te consideras bonita?
2: Claro.
0: Es verdad, esta peluche es tu mami.
2: Hermosa.
0: Es verdad, ¿y qué edad tú tienes?
2: 33.
0: Ah, pues tú eres una bebé todavía.
2: Claro.
0: Tú eres una bebé. ¿Eres casada, corazón?
2: Sí.
0: Wow, qué suerte tiene tu esposo. ¡Sueña, abanica! Mira, Juliet, ¿qué? Sí. Relajado, Juliet. Juliet Díaz.
2: Sí.
0: Juliet Díaz.
2: Sí.
0: Dame tu número, Juliet.
2: 401-255. 1566.
0: Sí. Juliet, dale ahora mismo, ven, para que llene tu dato, ¿sí?
2: Está bien.
0: Pero dale ahora mismo, ahora mismito. Dale, mami.
2: Ok.
0: Bueno, seguimos. Ya van dos. Son un par de llamaditas nada más para hablar con las mamichulas. Está últimamente fallando, están todas casadas. Usted sabe que el loco está soltero y sin compromiso. Qué rico, rico, bonito y famoso. Guay, como tú lo quieres, mami, soy yo, Rubirosa Botti. Estoy recibiendo llamaditas para que participen

14, valorado en más de $2,000. 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

0: Hola, ¿qué tal? Soy yo, Rubirosa.
1: Buenas.
0: Saludos, ¿cómo está usted, señora?
1: Bien, gracias, bien.
0: ¿Qué le pasa? Sube el ánimo, que hoy es viernes, el cuerpo lo sabe. La siento como que pasa, dígame. ¿La botó el marido?
1: Vengo del trabajo.
0: Sí, pero eso es la positiva. Usted salió del trabajo, se compra la chelita y hoy se pone ruling escuchando Mega 94.
1: Oye, es la primera vez que llamo ahí.
0: ¿Es primera vez que usted llama?
1: Sí. Cogiste la llamada.
0: Sí, para que usted vea todas las líneas y vengo y cojo la línea suya. Entonces póngase en ánimo, póngase chévere, que usted está hablando con un príncipe.
1: Sí.
0: Usted está hablando con un príncipe.
1: Sí, bonito y famoso.
0: Sí, un príncipe usted está hablando.
1: Sí, dime.
0: Usted es agraciada de estar hablando con Rubirosa Botti.
1: Ajá, exacto.
0: Mire, ¿de dónde me llamas?
1: De aquí mismo, por la Public.
0: ¿Vale? Por la Public.
1: Sí, ajá.
0: Dama, usted está participando de aquí para allá para los próximos premios, que son un set de oro 14, un choque de oro 14. Si usted se saca esa prenda, ¿qué usted haría con ella?
1: Yo en realidad no quiero las prendas, yo lo que me daría es el dinero, porque no me gustan las prendas.
0: No, después que usted las tenga, usted hace lo que usted quiera con eso.
1: Sí, pero que no me gusta.
0: Entonces, ¿y con el dinero? ¿Qué usted haría con el dinero?
1: Bueno, lo pagaría unos par de biles que debo.
0: ¿Pues debe un par de biles?
1: Sí.
0: Son cositas de la vida. Todos,
1: claro.
0: Todos debemos. Deme su nombre.
1: Carmen Gómez.
0: Carmen
1: Gómez.
0: Deme su número.
1: 401-663-631.
0: ¿Sí? Dígalo de nuevo el número.
1: 401.
0: Sí.
1: 663-1031.
0: Gracias.
1: Ok, ¿qué hago después de eso?
0: No, venga aquí a Mega para que llene su ticket. Venga aquí mismo ahora.
1: Cuatro... Hay que llenar un ticket.
0: Claro, y llevarse el suyo. Porque eso es lo que a usted le vale para que usted gane.
1: Oh, vale, tiene que ser hoy, no puede ser otro día.
0: Sí, mañana, el lunes puede venir también, si usted quiere. Usted está fría.
1: Ok, pues si no voy.
0: ¿Cuándo?
1: El lunes.
0: Dele. Hello, buenas tardes.
2: Hola, Rubirosa.
0: El aguacero.
2: Hola, Rubirosa.
0: Dame un segundo. Espérate. Marca de nuevo. Hello, buenas tardes.
2: Buenas tardes, Rubirosa Hermoso.
0: Hey, me gusta cuando me dicen así, Rubirosa Hermoso. Porque tú no estás equivocada, tú estás diciendo lo que es.
2: Pero uno, es que por el que la voz se nota.
0: Se nota, ¿verdad? Que sí, el tipo está bueno. Tú sabes que una de mis virtudes es esa, que estoy peluche. Sí. Soy de la persona que digo que cuando tú no te la das... Nadie te la va a dar.
2: ¿Tú estás conmigo?
0: Claro,
2: entonces.
0: Exactamente. Es una persona que yo reconozco mis virtudes. Mire, dama, ¿cuál es el nombre suyo?
2: Vilma López.
0: ¿Cuál es el nombre suyo?
2: Vilma López.
0: Vilma.
2: Ajá.
0: López.
2: De los Picapiedra.
0: Ok, López. Vilma de los Picapiedra, qué rico. Vilma, ¿a qué usted se dedica?
2: Yo soy CNN.
0: También, por eso fue eso de chulo.
2: Sí.
0: ¿Es verdad?
2: Pero claro.
0: Ganan bien ustedes. Ganan bien esas ustedes, ¿verdad?
2: Ese hombre, uno resuelve.
0: Usted no resuelve.
2: Claro.
0: ¿Está usted soltera, casada?
2: No estoy soltera, tengo pareja.
0: ¿Tienes pareja? Ok, qué rico.
2: Sí.
0: Porque con este frío uno solo, un problema.

0: no funciona, eso no funciona.
1: ¿Por dónde anda Vilma? Vilma.
0: Ahí trabajo.
1: Vilma, ¿verdad?
0: Sí, Vilma, Vilma.
1: Vilma López.
0: Vilma López.
1: Ok, López.
0: Sí.
1: ¿Dónde me llama Vilma?
0: De aquí mismo, de Providence, estoy por aquí mismo, por la Pore.
1: Por la Pore, ok. Dame tu número, Vilma.
0: 401.
1: 263.
0: 2462. Ajá.
1: Dale para acá, para que busques tu ticket, dale.
0: ¿Dónde que están ustedes?
1: 400 Reservo.
0: Okay,
1: en la Plaza Grande. Dale.
0: Voy a seguir para allá.
1: Dale.
0: Okay,
1: hello, buenas tardes. Hello, buenas tardes.
2: Buenas, hola Rubirosa.
1: Hola mami, ¿qué es lo que contigo?
2: ¿Cómo te estás, Boti?
1: Chilling, cogiendo los suavitel, ¿tú sabes?
2: A mí tú no tienes que venderte, ¿verdad? Porque yo te conozco.
1: Es verdad, un peludo, es mentira lo que yo digo, ¿qué es lo que tú dices?
3: No, tú eres duro. Ahí viene.
1: Yo sabía que era un malo corita de los míos. Papi, tú sabes que esto es para mujeres, por más que yo te quiera chancear, tú sabes que no puedo, ¿verdad?
3: No, yo no
1: puedo joderte. No, tú lo quieres joderme la vida.
3: Oye, ¿a quién tenemos la cuarta?
1: No, Adoni versus Catador. ¿A quién tú vas?
3: Coño, tú te vas con DJ,
1: ¿no? Sí, voy con DJ. Tú sabes que tenemos el mío hoy, el Catador, ahí en Palmera. Y quiero hacer como una dinámica con ellos.
3: Ah, ok. Imagínate
2: con quién me voy ahí, con Adoni mismo.
1: Con Adoni, yo ya desde ahora estoy con el Catador, desde ahora. Son los dos míos, pero me voy con el Catador.
3: Pues nos fuimos en contra, te voy a dar 7 llamadas ahorita.
1: No, tú no eres loco, déjate cambiando la voz, que tú eres tigre. ¿Tú crees que tú eres tigre? Bye. Hello, buenas tardes.
4: Aló, buenas tardes.
1: Hello, buenas.
4: ¿Cómo están por ahí?
1: Estamos bien, ¿y usted?
4: Aquí en la calle, buscando a los muchachos en la escuela.
1: De verdad, pero con esa voz que tú tienes, como tienes hambre.
4: No, tengo gripe.
1: ¿Gripe tiene?
4: Sí.
1: Te siento como lento, ¿qué te pasa? Dime, ¿te botaron en tu casa?
4: No.
1: Dime si te botaron en tu casa, ¿qué es lo que?
4: No, yo tengo mi casa propia.
1: Ah, bueno, pues está bien ahí. Bueno, una llamadita más, una más, porque 4 de la tarde vengo con Toribio Appliances, una estufa, un extractor de grasa. Es el flow, escuche. A esta hora en vivo, Rubirosa Boti.

0: ¿Qué es lo que tú eres, Gatorade?
1: No, yo soy una mujer.
0: ¿Es verdad? Ah, pero...
1: Sí, lo que pasa es que, como te dije, tengo gripe.
0: Ah, bueno, no, pues no, porque ponte clara, porque dime, tú sabes que no estás pentibareo a esta hora.
1: Oh, yo tengo 6 muchachos.
0: ¿Cuánto? Ah, pues un equipo de pelota, ¿qué tú quieres?
1: No, yo tengo el Brady Bunch.
0: No, no, tú mínimo tienes un equipo de pelota y todos muchachos.
1: 6 muchachos.
0: Eso está bien, eso está bien. Los muchachos hay que tenerlo. O si no, la humanidad se acaba.
1: Porque ¿qué con eso es que uno vive?
0: Claro, ¿cómo hacemos un negocio? Mira, ¿dónde tú me llamas?
1: De aquí, de Providence.
0: ¿De qué lado de Providence?
1: Por La Manton.
0: La Manton, dame tu nombre.
1: Orquídea Figueroa.
0: Orquídea, pero ya tú estás participando. ¿Ya tú no, hubiese llamado?
1: No, no, primera vez.
0: Ok, Orquídea.
1: Orquídea Figueroa.
0: Figueroa.
1: Sí.
0: Dame tu número, Orquídea.
1: 401. 427.
0: 427.
1: 53.
0: Ajá.
1: 67.
0: 53-67.
1: 6-7.
0: Thank you, Orquídea. Positivo ahí. Positivo, gracias, ahí, dale. Gracias. Dale, mami.
1: Pasen buenas.
0: Igual usted. Bueno, sigo recibiendo llamaditas.

recibiendo llamaditas. 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

años, subiéndolo a Instagram, mencionándome DJ Boti RD. Gracias. Lo bueno se impone solo. Don Arsenio. 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

0: para que le haga ese regalo especial, ese ser tan especial. 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Esto viene picante, vengo ahora, espérate.
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0: Toribio, bienvenido.
1: Bienvenido, bienvenido nuevamente.
0: Estamos, wow. Ya está aquí. Este ya es la Major League Baseball. Ya la no. Major League. Mentira, relajando. Toribio, gracias. Gracias por tu presencia, por venir a la Mega Mezcla con DJ Boti. Me siento bien cuando los empresarios como tú toman esta iniciativa de darle a la gente, de darle ese cariño a la gente, que la gente cuente siempre contigo como empresario. 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Dime cómo, porque por favor, ponme claro cómo funciona tu negocio.
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0: Toribio, ¿qué tenemos hoy para la gente? Para las mujeres, las madres que están participando vía tómbola. Una algo totalmente transparente. Aquí no hay ni que truco de cámara. Esto es transparencia total.
1: Aquí no
0: ¿qué
1: hay
0: tenemos, forma. ¿Qué tenemos en este momento?
1: Estamos rifando, estamos dando. Oye, desde esta mañana estamos tirando la puerta por la ventana, como se dice. Ahora tenemos una estufa y un extractor de grasa. Esta mañana rifamos una nevera y me parece una nevera y un microondas.
0: Ok, eso fue en la mañana.
1: Eso fue en la mañana. Ahora vamos a rifar lo que es los otros dos artículos.
0: Toribio, antes de comenzar con lo que es la mover la tómbola, gracias por preferirnos como emisora para tú regalar todos estos artículos al público. Gracias de verdad por preferirnos. Vamos a darle vuelta a la tómbola.
1: Vamos a darle vuelta.
0: ¿Con qué nos vamos ahora? ¿Con qué?
1: Vámonos con el extractor.
0: El extractor de grasa. Dame vuelta a la tómbola. Dame vuelta.
1: Ok. Vuelta.
0: Miren, ahí no hay truco.
1: No hay tu tía.
0: Tú mismo saca el ticket.
1: No hay tu tía.
0: El ticket ganador.
1: Esta mañana se me olvidó saludar a mi esposa. Ay, me calenté.
0: Si te calientas con la patrona, hay problema.
1: No, pero ella los. Ella
0: después te va a tener que ir lejos. Después va a tener que ir con una lavadora.
1: Mi esposa Jacqueline, que tiene su tienda ahí mismito al lado de la mía.
0: Okay,
1: ahí mismito pegadito. Y ella, el especial de ella es más fuerte que el mío.
0: Sí.
1: Ya lo sabe, más fuerte que el mío. Así que un saludo para mi esposa Jacqueline.
0: Tu esposa es tu propia competencia.
1: Ella es mi competencia.
0: Pero, así me gusta, así que yo quiero una.
1: Ya lo sabes.
0: Atención, mujeres.
1: Me jaló la oreja que esta mañana no dije nada.
0: Sí, tiene que saludarla, saludarla.
1: Ya sabe que ya está fría.
0: Está bien ahí. Vamos. Señores, miren cómo está moviendo la tómbola para que ustedes vean.
1: Ya lo
0: que
1: sabe.
0: No hay trucos.
1: Transparencia.
0: Estamos en vivo a través del Instagram de Mega 94.9. Estamos en vivo. Así que.
1: Ahí está bien, Olesio.
0: Está bien ahí.
1: Ah, no, porque la vamos a marear.
0: Saca un ticket para llamar de una vez.
1: Un ticket. Vamos a abrir aquí.
0: Con el extractor de grasa.
1: Vamos a abrir, señores. Que se sepa, miren. Mano limpia. Mano limpia.
0: No hay mano limpia
1: nuevamente.
0: Vamos ahí.
1: Un solo ticket. Mano limpia.
0: Un solo. Léelo usted mismo. ¿Quién ganó?
1: Espérate, que no lo puedo ver si es. Susana. Léelo tú. No se ve bien.
0: No se ve bien. No lo escribí yo tengo un problema. Sí. Suheidi Montero. Ella está allá. Oye, escucha, vamos a llamarla ahora mismo.
1: Vamos a tapar nuevamente.
0: Sí.
1: Exacto.
0: Vamos a llamarla.
1: Dale, vaya.
0: Vamos a llamarla. Dame un segundo, vamos a llamarla.
2: Hello.
0: Saludos, Suheidi, ¿cómo tú estás?
2: ¿Y tú?
0: ¿Sabe quién te habla? Por la voz me imagino. ¿Quién te habla?
2: DJ Boti.
0: Sí, no me diga DJ Boti, que después me quillo. ¿Cómo que me dicen ustedes las mami chulas?
2: Ruirosa.
0: Mira, corazón, ¿tú estás participando en algún concurso?
2: Sí.
0: ¿Dónde?
2: Claro,
0: ¿dónde?
2: En la amiga.
0: ¿Oh, sí? Suheiri, tengo para decirte que tú fuiste la ganadora de un extractor de grasa nuevecito gracias a Toribion Players. ¿Cómo la ves? Ya tú sabes, aquí está tu tiquecito, pasa por aquí si tú quieres.
2: Thank you.
0: Sí. Dale corazón, felicidades.
2: Gracias.
1: Un aplauso para ella.
0: Bueno,
1: felicidades.
0: Tú sabes que la gente me gusta estos tipos de dinámicas. Que, sí. Oye, te voy a decir una anécdota rápido. Yo tengo un compadre, lo hicimos compadre esto. Yo tenía un programa de radio en Santo Domingo, más pegado. Siempre, gracias papá Dios, vengo con cosas.

0: la semana. Bro, el tipo hoy es millonario. El que es de Bonao sabe y no está hablando mentira.
1: Sí, no, por ahí es que se empieza.
0: ¿Tú sabes por qué, Toribio? La gente apoya a esos empresarios que hacen esfuerzos para que la gente por lo menos reciba un granito de lo que ellos están construyendo. ¿Me entiendes?
1: Eso es verdad.
0: De verdad te lo digo.
1: Eso es verdad.
0: Entonces, sí. Bueno, seguimos moviendo, muéveme la
1: toma. Vamos a seguir, ahora. Continuamos.
0: Vámonos con
1: el Railing, ve sacando todos los productos y después ve apartándolo. Es el gerente de Railing.
0: Sí.
1: El heredero.
0: Sí.
1: Railing. Así que.
0: ese que va a disfrutar los tuyos. Siempre hay esos menores no están
1: diciendo
0: esto. Yo ese domingo tengo uno que dice papi, ya tú sabes.
1: Ese es el más inteligente, ese no me floja, sí. Oye, para nada.
0: Hermano, ¿con qué vamos ahora?
1: Vamos a rifar ahora, nos queda la estufa.
0: Vámonos con la estufa. Vamos a ver. Mira cómo está dándole vuelta esa tómbola.
1: No, esto es, mira, transparencia es total.
0: Clean, miren.
1: Abrimos aquí, ¿verdad? Venga, abrimos.
0: Dale.
1: Esto
0: dale,
1: es una vaina como es. Metí la mano, como se dice, mano limpia. Mano limpia, miren. Tenga usted que él.
0: Tú sabes, Toribio, que yo entiendo que uno de los logros más grandes de tu vida tú lo tuviste hoy, que te dijeron, tú eres hermano de DJ Boti. Tiene que darle valor a eso.
1: No.
0: Te están comparando con un príncipe.
1: Hoy me voy yo de aquí con un contrato.
0: Ya lo sabes. Bueno, aquí tengo la ganadora. Es de Warwick. Sí. Carmen Benítez.
1: Carmen.
0: La estufa. Vamos a llamarla. Vamos a llamarla, espérate.
1: Dale para allá.
0: Déjame llamar a Carmen.
1: Ella tiene que estar pendiente ahí.
0: Sí, me imagino que sí. Espérate, déjame llamarla.
1: Soyla, la hermana mía. Ah, yo me voy a apuntar. Ya es tarde,
0: no,
1: mami.
0: Soyla, no.
1: Soyla, te cogió lo tarde. María le cogió lo tarde también.
0: Haciendo su diligencia, ¿no?
1: Sí, y a Luis también le cogió lo tarde.
0: Vamos a ver qué dice Carmen.
1: Vamos a ver.
0: Lo coge. Vamos a ver.
1: Ella lo va a coger porque ella está pendiente. Ella,
0: sí, me imagino que sí.
1: Sí, ella está pendiente.
0: Imagino que sí.
2: ¿Hello?
0: Saludos, Carmen. ¿Cómo estás?
2: Muy bien. ¿Quién me habla?
0: Les habla Rubirosa Botti de Mega 94.9 FM. Carmen, una preguntita.
2: Sí,
0: ¿puedo?
2: Sí, claro.
0: ¿Usted está participando en algún concurso?
2: Claro que sí, estoy participando en uno de las madres que tiene la
0: amistad. Ok, quiero decirte, Carmen, que usted es la ganadora de una estufa. Gracias a Toribio, aplauso. Fuerte el aplauso para Carmen.
1: ¡Uy! ¡Qué bueno!
0: ¡Felicidades, Carmen!
1: ¡Felicidades!
2: Gracias.
0: Venga por aquí, Carmen, para que usted reciba su premio, coordine con nuestra encargada de eso para que reciba su
1: premio. ¿En qué lado vive Carmen? ¿En qué lado?
0: En Warwick.
1: Ok.
0: Carmen, felicidades.
2: Muchísimas gracias.
0: Gracias a usted.
1: Bueno, ahí está. Carmen,
0: hermano,
1: se lleva una estufa.
0: Una estufa. Y es malo.
1: No.
0: Y es malo, esa estufa.
1: Ya esa no va a pasar trabajo ya.
0: No, diga que con una estufa, ya, no.
1: Sí.
0: Toribio, tú sabes que siempre, cuando tú inicias haciendo este tipo de cosas, la gente ve tu negocio con otro tipo de respeto.
1: Sí.
0: Llévate de mí. Hey, un consejo de gratis, nunca le bajes.
1: Gracias.
0: Que la gente le gusta que le brinden ese cariño, ese amor, los empresarios.
1: Sí.
0: ¿Me entiendes? Llévate de mí, más tú. Que tiene, ya yo, oye, no te conozco y veo ya la visión que tú tienes.
1: Gracias.
0: Hermano, de verdad, felicidades.
1: Gracias, no, yo estoy agradecido, en verdad, y gracias por el recibimiento que tú me das, Boti.
0: No, somos tú.
1: Y en verdad te agradezco muchísimo a la audiencia, a mi cliente, que sabe que ellos saben cómo yo lo trato a ellos. No, es que ellos son míos. Esos clientes son míos.
0: Toribio,
1: esa gente son míos.
0: Gracias, de verdad. Repíteme los especiales para que la gente escuche.
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0: No hay que hablar.
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0: Pero bien.
1: Que Toribio, ellos saben quién es Toribio.
0: Toribio
1: no le falla a su gente. Así que los quiero muchísimo. Ellos saben que estamos ahí en esa esquinita. 24/7 para ellos.
0: Gracias, Toribio, por la visita, hermano. Bendiciones. Siempre suyo para que sea.
1: Boti, gracias. Muchas gracias.

0: 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Hello, buenas tardes.
1: Buenas tardes, Bobby, ¿cómo estás?
0: Bien, la positiva, dime. DJ Adonis, DJ Catador, ¿cuál, con cuál te quedas?

0: Hello, buenas tardes. Hable como un hombre de esos relajos. Hello, buenas tardes.
1: Bueno, yo me quedo con Adonis.
0: Adonis, una para Adonis. Seguimos. Hello, buenas tardes.

0: Honduras. Hello, buenas.
1: Nos fuimos con el Cazador.
0: Una más para el Cazador, gracias. Sigue marcando, DJ Adonis versus el Cazador. Hello, buenas tardes, ¿con quién te quedas?
1: El Charlie.
0: El Charlie, dime, ¿Adonis o el Cazador?
1: Charlie, Adonis es bueno, pero habla mucho.
0: Te me fuiste con el Joey, gracias. Hello, buenas tardes, ¿con quién te quedas?
1: Sí, me voy con el Cazador.
0: Una más para el Cazador, bueno. Hello, buenas, ¿con quién te quedas? Hello, buenas.
1: Oti.
0: Dime.
1: La opinión es tuya.
0: Pero la vida es mía. Una más para Donnie. Hello, buenas, hello, buenas, hello, buenas. ¿Con quién te quedas?
1: Hey, Oti, dime a ver qué tenemos, hermano.
0: Tengo DJ Joe, DJ Adonis. ¿Con quién te quedas?
1: Claro que estamos ahí con el humilde Cazador.
0: Una más para el Cazador. Una más para el Cazador. 6-3. Hello, buenas tardes. ¿Con quién te quedas?
1: Con el Cata.
0: 7-3. Hello, buenas. ¿Con quién te quedas?
2: Con DJ Cazador.
0: Una más para el Cazador que llega a 8. Hello, buenas. ¿Con quién te quedas?
1: DJ Joe.
0: 9. ¿Con quién te quedas? Dime. Hello, buenas. Con Adonis, 4-9. ¿Con quién te quedas?
1: Cazador.
0: Ya, ganó el Cazador, ganó el Cazador. Una pela dio Adonis, 10-4.

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1: Eso es Sentimiento de Elvis Martínez.

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1: Déjeme dejárselo así y así a capela. Para que Nacho sienta, Nacho Estrella siente que esto es en vivo. OPG, ¿qué? 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
1: Adelante, central.

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1: República, para el mundo. ¿Qué?

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